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3: 8:46.
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2: 9.14. 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
2: 9.30. 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

0: noches, ¿cómo están? Ya es domingo 3 de mayo y estamos empezando el quinto mes del año aquí en La Hora Nacional. Muchas gracias por estar con nosotros.
1: Hoy vamos a empezar con música de Paloma Fierro, una creadora escénica que mezcla lo tradicional con lo contemporáneo de una forma muy especial, ya verán.
0: Hablaremos del Día del Trabajo, una fecha en la que reconocemos a las y los trabajadores como base de la economía. Vamos a recordar los avances que se han impulsado a su favor, como el aumento del salario mínimo, la reducción de la jornada laboral y la regulación del outsourcing. Y también vamos a platicar de los programas Vive Saludable, Vive Feliz y Mi Derecho, Mi Lugar. Estas son iniciativas que buscan que las y los jóvenes tengan un espacio asegurado en el bachillerato, además de impulsar hábitos saludables y mejores condiciones en sus entornos. Es decir, no solo que tengan acceso a la escuela, sino bienestar integral.
1: Y el 4 de mayo se conmemora el natalicio de Carlos Monsiváis, una de las voces más importantes de la cultura en México. Hoy vamos a recordar quién fue, porque sigue siendo tan relevante, y hasta nos vamos a dar una vuelta por el Museo del Estanquillo, donde se encuentra gran parte de su legado.
0: Más adelante en el programa les vamos a platicar un poquito sobre la aplicación móvil de la CFE. Así que quédense con nosotros, que tenemos de todo un poco hoy aquí en La Hora Nacional.
1: Paloma Fierro es una creadora escénica multidisciplinaria con formación en el ballet folclórico de México y con trayectoria internacional.
0: Sí, su trabajo integra danza, canto y dirección escénica. Y hoy vamos a escuchar una muestra de su propuesta sonora.
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0: En el marco del Día del Trabajo, el 1 de mayo, no podemos dejar de reconocer que las y los trabajadores son el pilar fundamental de la economía nacional.
1: Por esto, desde el gobierno federal se han impulsado varias acciones para fortalecer sus derechos y condiciones, como el incremento al salario mínimo, la ampliación de vacaciones dignas, la regulación del outsourcing y la reducción de la jornada laboral, entre otras mejoras.
0: Y para dimensionarlo un poco, en México hay más de 60 millones de personas que forman parte de la población económicamente activa, trabajando en distintos sectores.
1: Muchísimas gracias a la Secretaría de Trabajo y Previsión Social por compartirnos una cápsula que vamos a ver y escuchar.
2: Hacia finales del siglo XIX, las condiciones de precariedad laboral de la mayoría de los trabajadores

0: en el mundo comenzaron a cambiar. En México, la lucha laboral a finales del siglo XIX y principios del XX fue nutrida por las corrientes mutualistas, feministas y anarcosindicalistas recogidas por Ricardo Flores Magón y Margarita Ortega, entre otros colaboradores del Partido Liberal Mexicano, quienes promovieron la organización entre las y los obreros y cuya influencia fue decisiva en las huelgas de Cananea en 1906 y de Río Blanco en 1907, consideradas el antecedente directo de la Revolución Mexicana. Años de revuelta civil dieron pie a la promulgación de la Constitución de 1917, que en su artículo 123 contempló por primera vez en la historia del mundo derechos laborales, como derecho a la libre asociación, derecho de huelga, derecho a un salario mínimo y jornada máxima de 8 horas. Con la llegada del neoliberalismo a inicios de la década de 1980, bajo el pretexto de atraer inversión, el gobierno privatizó industrias nacionales y precarizó tanto los salarios como el sistema de pensiones y burló los derechos laborales de millones de personas trabajadoras con el esquema de subcontratación, lo que disparó los índices de desigualdad social. Para 2018, el descontento general y la esperanza de millones de mexicanas y mexicanos se expresó en las urnas para dar inicio a la transformación del país, que en materia laboral trajo consigo la reforma de 2019, que ha mejorado la democracia sindical y el sistema de justicia laboral. El aumento es 135% al salario mínimo, la implementación del programa Jóvenes Construyendo el Futuro, que hoy está en la Constitución y garantiza el derecho al trabajo de este grupo de personas, la igualdad sustantiva, que prohíbe la brecha salarial entre hombres y mujeres, la regulación del teletrabajo, el derecho a la incorporación de trabajadoras y trabajadores del hogar al seguro social y la reforma en materia de trabajo en plataformas digitales. Estos logros son parte de la primavera laboral que el pueblo de México vive hoy gracias a los gobiernos de la transformación.
1: Los mejores trabajadores del campo, los mexicanos. Los mejores trabajadores de los servicios, los mejores trabajadores de las fábricas.
2: Bueno, hoy vamos a platicar de dos programas que tienen mucho que ver con la educación en el país. Vive Saludable, Vive Feliz y Mi Derecho, Mi Lugar, que están impactando directamente a las y los jóvenes.
3: Empezamos por Mi Derecho, Mi Lugar. La idea es muy clara, que nadie se quede sin un espacio en el bachillerato. Por ejemplo, en el Valle de México hubo más de 300.000 registros para ingresar en 2026 y la gran mayoría sí consiguió lugar, muchos incluso en sus primeras opciones.
2: Esto cambia las cosas, porque antes el acceso dependía mucho de un solo examen. Ahora el enfoque es más justo y más flexible. De hecho, casi 9 de cada 10 aspirantes quedaron en su primera o segunda opción. Eso habla de un sistema que está respondiendo mejor a lo que quieren estudiar los jóvenes.
3: Y no solo eso, también hay más opciones. Se están abriendo nuevos espacios, más escuelas, más bachilleratos tecnológicos. La apuesta es ampliar la cobertura para que estudiar la prepa no sea un privilegio, sino un derecho real.
2: Y eso conecta con el otro programa, que es Vive Saludable, Vive Feliz. Este va más allá del salón de clases, porque aquí el enfoque es el bienestar desde edades tempranas. Lo que se trata es no solamente de estudiar, sino de estar saludables para poder aprender.
3: Este programa ya ha llegado a casi todas las escuelas del país, con revisiones de salud, seguimiento e información para las familias. Por ejemplo, se ha detectado que 4 de cada 10 estudiantes tienen sobrepeso u obesidad, y también hay muchos casos de problemas visuales o de salud bucal.
2: Y ahí es donde el programa entra con soluciones concretas. Atención médica gratuita, orientación nutricional, entrega de lentes, o sea, acciones muy puntuales que pueden hacer la diferencia en la vida diaria de niñas, niños y jóvenes.
3: Al final, los dos programas se complementan. Uno garantiza que puedas estudiar y el otro que tengas las condiciones para hacerlo bien. Es una visión mucho más integral de la educación.
2: Y eso se puede traducir en más oportunidades reales para las y los jóvenes del país. No solo para entrar a la escuela, sino para mantenerse, desarrollarse y construir su futuro.
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3: El Museo del Estanquillo resguarda la colección personal de Carlos Monsiváis y está ubicado en el corazón del Centro Histórico.
2: Sí, es un museo que tiene miles de piezas. O sea, desde fotografías, caricaturas, miniaturas, objetos de cultura popular y arte. Y todos reflejan la mirada única del autor sobre México. Nuestro compañero Germán Gastelum visitó este espacio para conocer uno de los acervos más interesantes del país.
5: Hola amigos de la Hora Nacional. Quiero invitarlos a conocer un museo que es un tesoro de la ciudad. Entre Madero e Isabela Católica se encuentra el Museo del Estanquillo, fundado por Carlos Monsiváis, el cronista, escritor de la ciudad. Con su mirada aguda y crítica nos enseña mucho del mexicano. Vamos a conocerlo ahora que festejamos su natalicio. Acompáñame. Amigos, seguimos aquí en el Museo del Estanquillo de don Carlos Monsiváis. Y para que nos platiquen un poquito sobre él, tenemos a...
6: Aileen Cortés.
5: Aileen Cortés. Platícanos, Carlos Monsiváis, ¿quién es para ustedes, para todo el público? ¿Qué dices de él?
6: Bueno, él era un coleccionista, él era cronista y también escritor. Entonces, bueno, el museo justamente recopila todas las
5: colecciones.
6: Ajá, justamente, de Carlos. Tenía de todo, él le encantaba coleccionar de todo. Revistas,
5: discos, películas, grabados, etc.
6: Ajá, de todo. Por ejemplo, aquí también podemos encontrar su urna, que está aquí en la biblioteca. Ah, es la Gaturna, que está hecha por Toledo.
5: Gaturna, ajá, es un gatito. gatito, ¿verdad? ¿Por qué?
6: A Monsiváis le encantaban los gatos. Era fan, súper fan.

0: encantan los gatos. Entonces, pues justamente tiene un gatito jugando con la pelota.
1: Ah, qué bonito.
0: Ajá. Y pues aquí tenemos sus restos. También algunas de las cosas personales de Carlos Monsiváis las vamos a poder encontrar en la Biblioteca Nacional, que son como su pluma o cosas.
1: Su cuaderno, su libro, más personales.
0: Ajá.
1: Amigos, seguimos conociendo más sobre el mundo de Carlos Monsiváis. Y para eso tenemos a una amiga que nos va a platicar más profundamente de todo esto. Nuestra querida amiga Silvia. ¿Está bien?
2: Así es.
1: Silvia, oye, qué emoción que estás en un lugar como este, ¿no? Sí. ¿Qué ha significado para ti el conocer el mundo de Carlos Monsiváis?
2: Ha sido muy interesante. No me imaginé que en la cotidianidad de la vida mexicana, que es lo que principalmente le interesó a Carlos Monsiváis, la cotidianidad y los pequeños detalles iba a encontrar parte de la historia de México y de la cultura de México.
1: Venir al Museo del Estanquillo es conocer a Carlos Monsiváis. A través de sus colecciones podemos entender la historia, la cultura y la idiosincrasia del mexicano. Hay que venir también para festejar hoy en su día a don Carlos Monsiváis. Seguimos aquí en La Hora Nacional.
3: En La Hora Nacional también hablamos de servicios que nos pueden ayudar, como programas y herramientas que facilitan trámites y nos ayudan a mejorar la vida diaria.
4: La aplicación de la Comisión Federal de Electricidad nos permite pagar, consultar recibos y revisar consumos desde el celular. Vamos a ver y escuchar la entrevista de Orlando Abad a nuestro colaborador de tecnología, Axel Pez.
5: Se fue la luz en todo el barrio.
1: Hay dolores de cabeza que se quitan escuchando La Hora Nacional y eso los quita nuestro buen amigo Axel Pérez, que nos hace la vida más fácil detallándonos y explicándonos cómo es eso de los trámites. Y hoy trae uno importantísimo para todas las casas de México, oficinas, para todos lados. Bienvenido, Axel, ¿cómo estás?
6: Muchas gracias, Orlando. Pues hoy vamos a hablar acerca de esta aplicación móvil de la Comisión Federal de Electricidad.
1: Oye, siempre era un rollo, ¿no? Que no se te vaya a pasar el día de corte porque te cortan la luz y te quedas sin luz. ¿Cómo es que funciona esta maravilla?
6: Justo la Comisión Federal de Electricidad ha hecho un esfuerzo para tener herramientas digitales a nuestro alcance. Tenemos no solamente esta aplicación móvil de la que vamos a hablar, sino que también existe la aplicación web que se complementa con esto que menciona, que no nos quedemos sin servicio y podamos siempre contar con nuestro pago al mes con mes.
1: Esto es para nuestros dispositivos móviles de entrada, ¿no? La aplicación de la CFE en iOS y en Android.
6: Así es, en todos los sistemas operativos está la aplicación y es muy fácil de descargar. Vamos a descargar la aplicación que se llama CFE Contigo. Vamos a registrar nuestro número de servicio.
1: Que ese viene en el contrato.
6: Exactamente, y podemos hacerlo de dos formas. Lo puedes meter manualmente y también lo puedes meter con la cámara del celular y ya automáticamente se registra tu servicio. Hasta ahí vamos.
1: Sí, sí.
6: Después registramos nuestra tarjeta de crédito o débito para realizar el pago y vamos a tener acceso a diferentes funciones. Podemos pagar nuestro recibo de luz, pero también podemos simular cuánto llegaría a nuestro siguiente recibo en la aplicación. Podemos notificar que nuestro servicio sufre alguna falla. Podemos solicitar reconexión y también podemos encontrar la sucursal más cercana.
1: Muy bien, es una manera muy fácil y simple de estar más en contacto con la CFE. Me parece muy amigable de su parte también.
6: Sí, aparte es súper útil porque muchas veces nos piden un comprobante de domicilio y ahí mismo en tu celular puedes descargar tu comprobante de luz.
1: O sea que para los que todavía no la tienen, lo esencial es tener nuestro contrato a la mano para el QR y descargarla con eso.
6: Sí, facilísimo. Te lleva menos de 5 minutos.
1: Hecho, algo más que tengamos que saber, mi querido Axel.
6: Animar a todo nuestro auditorio a que utilicen la tecnología. La tecnología está para hacer nuestra vida más fácil.
1: ¿Tus redes sociales, hermano?
6: Claro que sí. Recuerden que esta sección la hacen ustedes y pueden escribirme a axeltecnotips@gmail.com o también seguirme en Instagram en axeltecnotips.
1: Nosotros continuamos con más esta noche en La Hora Nacional.
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4: La música clásica y el canto lírico siguen encontrando nuevos públicos en México y en el mundo. Hoy tenemos con nosotros a dos intérpretes que mantienen viva una tradición que emociona y trasciende generaciones desde el escenario.
3: Sí, le damos la bienvenida al tenor Francisco Valtierra y al artista escénica Paloma Fierro. Y acompañándolos están los músicos Eduardo Díaz y Luis Alberto Miranda. Pues la idea es platicar un poquito de su experiencia, su trabajo actual, la propuesta que traen y lo importante que es llevar la música a espacios públicos distintos, nuevos, etc. Pues bienvenidos todos a La Hora Nacional. Gracias por acompañarnos.
7: Gracias. Gracias. Muchas gracias.
4: Qué gusto tenemos por acá. Le estamos llamando de una manera muy elegante, ¿no? Lírica, música clásica. Pues estamos hablando de boleros, principalmente. ¿Cómo es la historia del bolero? ¿De dónde viene? Pues yo me acuerdo que mi papá escuchaba y a mí me acabó encantando y siento que hay un renacimiento ahorita del bolero.
8: Sí, pues este espectáculo que hace poquito presentamos, lo que permite es decir que el bolero no tiene fronteras y que pasa de generación en generación. Surgió en 1885 y bueno, pareciera que fue hace poco. Y entonces contamos un poquito de esa historia porque hacemos una escena muy divertida, dando a conocer de dónde surgió, en qué país, porque muchos piensan que es aquí en México y fue en Santiago de Cuba. Y entonces de ahí arrancamos y también cómo fue que llegó a México y que obviamente aquí lo cobijamos, le dimos de comer, le dimos alas.
4: Lo regamos.
8: Sí, lo regamos. Lo hicimos florecer.
7: Como un virus se internó en los géneros musicales, en las instrumentaciones. O sea, Javier Solís fue el príncipe del bolero ranchero. Hasta los norteños tienen por ahí uno que otro bolerito. Los trillos que son con guitarras, con requintos. En mi caso, yo conocí el bolero con las rondallas. Yo soy de Mexicali, Baja California, y hay una tradición fuerte de las rondallas. Y así fue como tuve mis primeros contactos con los boleros.
4: Uy, o sea, rondalla y los tacos de carne asada.
7: Esa combinación.
3: Salvando. Ahora, este espectáculo de boleros es solamente uno de los muchos que están preparando, porque para la segunda mitad del año tienen, pues básicamente, planes de conquistar el mundo. Y todos los géneros musicales.
7: Sí, bueno, tenemos por mi parte propuestas de conciertos de zarzuela. Hemos tenido una experiencia muy bonita representando a México en un concurso internacional de zarzuela en la isla de la Gran Canaria y queremos compartir esa experiencia porque llevo entrenamiento y

0: traje a la soprano que ganó el segundo lugar, Katia Alejandra. Ella también participó en el concierto de boleros que tuvimos hace poco. También tenemos propuestas de galas de ópera. Es homenaje a Manuel de Falla, por eso actualmente en Bellas Artes hay una propuesta de Manuel de Falla, porque un aniversario especial este año y queremos hacer un homenaje también. En junio tenemos más
1: conciertos, pero aprovechando que es el aniversario número 100, ¿no?, del nacimiento de José Alfredo Jiménez. Entonces hay mucho que festejar y, bueno, también combinar lo que es el canto lírico. Yo soy más canto popular, vengo de una tradición, de un legado. Mi mamá era cantante, se llamaba Laura Fierro, era el ejecutivo B, ve y tráete las galletas. Y, como antes lo hacíamos, muchachos, nosotros sí, ¿verdad?
2: Hay que empezar de alguna manera, hombre.
1: Y entonces en casa, por ejemplo, de Lola Beltrán, de Amalia Mendoza, de María de Lourdes, de Lucha Villa. Entonces combinar también, ¿no?, lo que es el canto popular y también acercarlo al canto lírico, ¿no? Porque finalmente pues van de la mano y pues la música, ya sea tanto clásica o popular, llega al corazón.
3: Oigan, por favor, denos sus redes sociales para estar pendientes de todas las próximas aventuras musicales que están planeando, para que la gente que sea fan o de José Alfredo o de alguno de los géneros que nos platicaron que van a estar explorando pueda alcanzarlos.
0: Mi red social, Francisco Valtierra, Valtierra con B de bueno, tenor, en Instagram, Facebook y TikTok.
1: Y en mi caso, Fierro Paloma, como si dijera usted Fierro Pariente.
2: Fierro Pariente.
1: Ahí me encuentran en Instagram o Paloma Fierro en escena en Facebook.
2: Perfecto. Buenísimo, ya los queremos escuchar. Muchas gracias por platicar tantito con nosotros. Gracias por venir aquí a la Nacional, es un gusto tenerlos por acá.
1: Les agradecemos infinitamente.
0: Gracias.
2: Y gracias a ustedes. No saben porque se va a poner muy bueno, ¿eh? Confíen en mí.
4: Hola, somos Paloma Fierro y Francisco Valtierra y estamos en La Hora Nacional. Y vamos a interpretar para ustedes el popurrí de La Gloria Eres Tú y Tú Me Acostumbraste.

0: escuchen muy bien, o ya no entiendo lo que está pasando, o ya pasó lo que yo estaba entendiendo. Es una frase que nos muestra su famosa ironía.
1: Sí, qué gran personaje, ¿no?
0: ¿A dónde vamos si vais?
1: Y además fan de los gatos como una.
0: Sí, exactamente.
1: Oigan, antes de irnos queremos mandar saludos a todas y todos los que nos escriben y nos escuchan cada semana. Va un abrazo para Saíl Jiménez, Alejandro Díaz, Rolando Nava Pérez, David Hernández y Daniel Esquivel.
0: También saludamos a Bernardo Parra Flores, que nos escucha desde Los Ángeles, California, a Rubén Cárdenas en Guadalajara, Jalisco, a Paula Hernández, a Mauro Cruz Miramontes y a Carlos Alberto Lira Lozano.
1: Un saludo para GMS Electrificaciones en Toluca, Mariana Torres en Monterrey, Nuevo León, Luis Ángel Pacheco en Puebla y Verónica Salas en Mérida, Yucatán.
0: Otro abrazo para Jorge Luis Cabrera en Tijuana, Baja California, Ana Sofía Ríos en Querétaro y Héctor Vargas en Oaxaca. Muchísimas gracias por siempre estar al pendiente de La Hora Nacional.
1: Sí, queremos seguir además platicando con ustedes. Escríbanos, estamos en YouTube, Facebook, Instagram, TikTok, X y Spotify.
0: Y también nos pueden contactar en el siguiente número, apúntenle, 55 34 83 42 39, o mandarnos un correo electrónico a lahoranacional@segov.gov.mx. Que tengan muy buenas noches y una gran semana.
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0: Empezamos esta segunda parte con la música de Francisco Valtierra, tenor lírico que ha participado en ensambles nacionales e internacionales y fue semifinalista del Certamen Internacional de Zarzuela 2025. Además, en el marco del Día Mundial del Asma, hablaremos de esta enfermedad respiratoria que afecta a más de 260 millones de personas en el mundo, según la OMS. Su atención oportuna es clave para mejorar la calidad de vida.
1: También les vamos a presentar nuestra ya tradicional Chilanguía, que es una sección con lo mejor de la actividad cultural y artística en la Ciudad de México y trae opciones para todos los gustos.
0: Y con motivo del Día Mundial de la Contraseña, hablaremos de la importancia de la seguridad en el Internet. Se calcula que más del 80% de los ciberataques están relacionados con contraseñas vulnerables y por eso es tan importante proteger nuestra información. Todo esto y más en la próxima media hora.
1: Vamos a escuchar la voz de Francisco Valtierra, un tenor lírico que se formó en la Escuela Superior de Música y que ha tenido mucha presencia en escenarios operísticos y sinfónico-corales.
0: Su trabajo abarca conciertos, proyectos escénicos y colaboraciones con grandes ensambles, consolidados.

0: En el marco del Día Mundial del Asma, hay que hablar sobre esta enfermedad crónica que impacta a millones de personas en todo el mundo.
1: Sí, porque el asma puede controlarse con diagnóstico oportuno y tratamiento adecuado, pero todavía hay muchos retos en su atención. Para conocer las medidas que pueden marcar la diferencia en la prevención y el manejo cotidiano del asma, vamos con la entrevista que hizo nuestro compañero Orlando Abad.
2: México, es hora de poner atención a la salud para cuidarnos a nosotros y a quienes amamos. El 5 de mayo es el Día del Asma y por eso vino la doctora Erika del Carmen López Estrada, titular de la Clínica del Asma en el Instituto Nacional de Enfermedades Respiratorias. Bienvenida, doctora, a la Hora Nacional.
3: Hola, muchísimas gracias, Orlando. Gracias por la invitación. Estoy muy contenta de estar por acá y agradecida del espacio.
2: Podríamos iniciar por preguntarle, ¿qué es el asma?
3: Es una enfermedad que pocas veces se sospecha y a veces llegan tarde los pacientes después de haber sufrido muchos años de cuadros de tos, silbidos, falta de aire, que van pasando a lo largo del tiempo con la idea de que tienen una gripa, de que tienen una infección y cosas de ese estilo, o que tienen solo algún tipo de alergia, y no se hace una evaluación profunda y completa o integral de todo el proceso que están viviendo. Entonces, digamos que es una enfermedad, en términos un poco más técnicos, crónica. ¿Eh? Es una enfermedad heterogénea, es decir, las personas no todos se parecen entre sí, tienen diferencias muy peculiares que es muy importante conocer en cada grupo de pacientes, porque puede dar desde niños, adolescentes, adultos, adultos mayores, tiene la característica de que es inflamatoria. Y pasa mucho que por la inflamación y por ciertas características de que cambia el sistema respiratorio a nivel bronquial, los bronquios se cierran y eso produce los síntomas.
2: ¿Qué condiciones hacen propicia esta enfermedad?
3: Fíjate que es una enfermedad que está muy relacionada con el ambiente. Sin lugar a dudas, las personas que desarrollan asma tienen un determinante genético. No es que sea necesariamente hereditario. Después de exponerse a ciertas cosas, hace que se exprese esta tendencia a que los bronquios se cierren, a que se inflamen más. De esas cosas que pasan en el ambiente, sí es verdad que hay un porcentaje alto de alergias. Alergias a diferentes pólenes de árboles, a polvo, alergias a diferentes sustancias, incluso a algunos medicamentos, a sustancias químicas que pueden generar la inflamación. Pero las alergias no son lo único. Es frecuente la contaminación, infecciones virales principalmente, varias. A partir de COVID hemos reconocido mucho a los virus, pero hay otros. Tabaco, vapeador, cualquier tipo de exposición a humos.
2: ¿Eso propicia el asma?
3: Una persona que tiene asma, que no se ha enterado si

0: además fuma o vapea o consume algún tipo de sustancia inhalada, puede empeorar sus síntomas. Okay. Es una mala combinación.
1: Platiquemos de lo que podemos hacer para cuidar nuestros pulmones y para que prevenir esta enfermedad. ¿Hay algo que se pueda?
0: En términos generales, reconocer que la crisis es el peor momento de la enfermedad y es justo lo que queremos prevenir. Y para prevenirlo, vale la pena que después de un episodio así, uno le dé seguimiento, que acuda a los médicos, que acuda a las revisiones subsecuentes, que no suspenda los tratamientos hasta que un especialista o un médico general darle seguimiento y diagnosticar de manera adecuada.
1: ¿Hay redes sociales o algún lugar donde nos podamos informar al respecto?
0: Hay una clínica de asma que tiene contacto con comunicación social y con relación a este tema del Día Mundial del Asma, que cada año el primer martes de mayo se lleva a cabo. Hay cursos de acceso libre, en línea, en presencial.
1: Muchísimas gracias, doctora. Oiga, hablamos de todo, de cómo diagnosticar, de cómo cuidarnos, de cómo prevenir. Y eso es lo que queremos llevarle a usted allá en casita, donde nos escuche en La Hora Nacional. Nosotros regresaremos pronto con más información para cuidar su salud y la de quienes aman. Continuamos en La Hora Nacional.
2: En esta fecha tenemos que pensar sobre la importancia de construir una cultura de paz, respeto y diálogo, porque la violencia puede manifestarse de distintas formas y hasta muchas veces de manera cotidiana y sobre todo silenciosa.
1: Hoy nos acompaña la psicóloga infantil Jocelyn Rebollar para hablar de la importancia del Día contra el Bullying y también para saber qué es lo que está sucediendo entre nuestras juventudes mexicanas, porque es un problema que afecta a muchos jóvenes dentro y fuera de las aulas escolares. Bienvenida, psicóloga infantil Jocelyn Rebollar.
3: Muchas gracias.
2: Nos encantaría que nos platicara un poquito como para dar contexto. ¿Por qué considera usted que es tan importante que se conmemore el Día Mundial de la No Violencia? Y sobre todo, ¿qué mensaje le tenemos que transmitir a las nuevas generaciones? Que a lo mejor no se dan cuenta de que también los involucra a ellos una fecha como esta.
3: De hecho, ahora que se agregan las redes sociales, pues la violencia se ha extendido a los hogares. Ya no solamente se queda en el salón de clases, que ya de por sí era malo, pero ahora se extiende a la casa. Entonces es todo el día, toda la noche saber que estoy siendo víctima de algo, y con la era digital se ha incrementado mucho más. Y para las nuevas generaciones, hacer conciencia de que yo puedo formar parte de esto, aunque no lo vea así, porque muchas veces sentimos que la violencia solo es física,
2: claro.
3: Ajá, o verbal. Y la violencia también es excluir, es menospreciar, difundir un chisme, que eso se da mucho, por ejemplo, en las niñas. Ajá, en las mujeres, en los hombres se da más la violencia física, pero la violencia emocional, relacional, se da mucho más en las mujeres.
2: Ahora, si esta persona menor de edad, infancia o persona joven, no tiene quizá la capacidad de decir, estoy siendo víctima de violencia, necesito ayuda, ¿cómo podemos los adultos identificar que quizá la persona joven está pasando por un mal momento y está siendo víctima para ayudarlos?
3: Hay algunas conductas, algunos indicadores que los niños y las niñas que viven violencia reflejan, que es, en primer lugar, el aislamiento. O sea, los niños que no tienen amigos, que comen en el recreo solos, que hagan equipo de tres y yo nunca tengo con quién juntarme, eso es una señal de bullying, porque el bullying empieza con el aislamiento. Número dos, que yo no quiera ir a la escuela. Cuando yo me enfermo, tengo síntomas físicos, dolor de panza, de cabeza, el domingo, que es como el regreso a clase, me enfermo, lloro, es una señal de que algo probablemente esté pasando en la escuela. No necesariamente hay trastornos del aprendizaje, ansiedad, que pueden reflejar los mismos síntomas, pero estos pueden ser muy evidentes del bullying, más todo lo que vivimos como seres humanos cuando algo malo nos pasa, pero del bullying en particular sería el aislamiento, no tener amigos y no querer ir a la escuela.
1: Claro. Oiga, doctora, y si hay algún niño o niña que nos esté escuchando ahorita y que esté siendo víctima, ¿nos podría dar algunas estrategias para enfrentar? Porque al final necesitamos superar esas cosas y entender que la paz viene desde los pequeños actos cotidianos.
3: Bueno, lo primero sería romper el silencio. Si yo estoy siendo víctima de algo, es hablarlo con quien yo sienta que me va a ayudar. No necesariamente es mamá, desafortunadamente, o papá. Puede ser la psicóloga de la escuela, la maestra, la directora, la tía, el abuelo. Romper el silencio, porque el bullying se sostiene con la ley del silencio. Es decir, el agresor, la víctima y los testigos no hablan.
2: ¿Dónde podemos conseguir más información? Porque estoy segura que, como lo decías, igual, quizá no nada más una niña o un niño nos está escuchando o viendo allá afuera, sino también padres y madres de familia que no saben muy bien qué hacer. ¿A dónde pueden acudir? ¿Dónde pueden conseguir más información? ¿Cómo la pueden contactar ustedes si tienen más preguntas?
3: Bueno, hay instituciones que se dedican especialmente a la investigación, a la intervención del bullying, que de hecho capacitan también a los maestros, a los niños y a los padres de familia, así lo pueden buscar. Institutos para el bullying, así lo encuentran. El gobierno también tiene algunos planes para la intervención. Escuela para padres es lo más recomendable para que los psicólogos vayamos a educar a los maestros para que puedan identificar estos factores de riesgo, pero también a los padres. Y pedir ayuda terapéutica siempre va a ser como la salida más ideal, porque los niños y las niñas que ya viven estas violencias, pues ya traen un efecto muy grande a nivel emocional, ¿no? Baja autoestima, poca seguridad en el mundo, en ellos, ideación suicida. O sea, empezamos ya a hablar de la muerte cuando ya perdemos la esperanza. Entonces, cualquier psicólogo infantil los puede ayudar. Y en mis redes estoy como Xicuali, Xicuali, en todas las redes sociales.
1: Y además es muy importante que esto lo repliquemos, lo comuniquemos y, como ya se ha dicho, se rompe el silencio. La paz inicia desde los actos más pequeños, que digamos. Sí.
2: Pues sí, es así. Muchísimas gracias por habernos acompañado. Ha sido un

0: Muchas gracias por esta información.
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2: Y llegamos al momento de la Chilanguía, que trae una selección de actividades culturales y artísticas en la Ciudad de México para los próximos días.
3: Esta agenda está pensada para públicos de todo tipo e incluye festivales, exposiciones, conciertos y propuestas escénicas. Vamos con Orlando Abad y Germán Gastelum.
4: Iniciamos la Chilanguía con lo mejor para mayo. Se vienen varios festivales que giran en torno a la comida y a la experiencia al aire libre.
5: ¡Ay, qué rico!
4: ¡Ay, les va! El 15 al 17 de mayo, por ejemplo, se llevará a cabo la Feria del Taco en la explanada de Coajimalpa desde las 11 de la mañana, los que quieran.
5: Bueno, un clásico chilango donde vas a encontrar desde los tacos más tradicionales hasta propuestas más innovadoras.
6: 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Cuando el hambre me empieza a molestar, voy bebiendo mis tacos de cuadero.
4: También, si lo suyo es el postre, bueno, ahí está el Festival del Helado 2026. Se llevará a cabo los días 30 y 31 de mayo, pero esto será en el Centro de Convenciones Churubusco, que está ahí en la calzada de Tlalpan número 1721 en Coyoacán. Está muy cerquita del Metro General Anaya y ahí podrán asistir desde las 11, que ya hace calorcito, hasta las 18 horas. La entrada es completamente libre para los glotones.
5: Bueno, sí, ahí podrás probar diferentes estilos, desde helados artesanales hasta opciones más experimentales, ideales para esa temporada de calor.
4: Sí, para seguir consintiendo la pancita, también se suma el Festival Delicias Gastronómicos en Patio Roma. Eso será el 16 y 17 de mayo, de las 12 del día y hasta las 19 horas. La entrada también es libre y hasta se pueden llevar que sus perritos y sus gatitos.
5: Ah, porque es pet friendly.
4: Y también va a haber una selección de productos gourmet que incluyen desde las bebidas hasta las propuestas culinarias más especializadas.
5: Y no todo es comida, porque en el Centro Histórico también puedes visitar la obra del maestro César Menchaca en Casa Tlaxcala.
4: Hermoso.
5: Mira, está disponible desde abril. Una propuesta artística que mezcla tradición y contemporaneidad muy en línea con el trabajo que ha desarrollado este artista mexicano en todo el mundo. Fíjate, sí. ¿Tú sabías que él hizo las esculturas? Bueno, estos trofeos que se entregan a los jugadores de fútbol internacional como el equipo de México-Brasil.
4: ¿A poco?
5: Ahora sí, con pura Shakira, con pura todo esto que hace el arte buchol.
4: Hermoso.
5: Es algo verdaderamente extraordinario. Además de que se dedican a apoyar a todas estas comunidades para poder lograr estas maravillas.
4: Pues ya hay dos motivos para ir, porque también Casa Tlaxcala es un lugar maravilloso. Uno hace dentro del centro de la Ciudad de México, así que ya lo saben, hay planes para todos los gustos y así se vive la ciudad, la Chilanguía.
5: Chilanguía.
4: A ver si nos
5: Chilanguía.
4: Nos vemos la próxima semana aquí en la radiación.
2: Ahora que estamos pasando mucho más tiempo en el ámbito digital, hablar de seguridad ya no implica solamente lo físico. Hoy vamos a platicar de ciudadanía digital, de cómo proteger nuestra información y enfrentar nuevos riesgos en un entorno donde la desinformación y los fraudes evolucionan todos los días.
3: Sí, para eso nos acompaña hoy el internacionalista Eric Ortiz. Vamos a platicar de cómo estos retos digitales impactan tanto a nivel global como así en nuestra vida cotidiana y qué podemos hacer para estar mejor protegidos. Eric, bienvenido a la Red Nacional.
7: Pues muchísimo gusto conocerlos.
2: Igualmente.
7: Muchas gracias por la oportunidad y por el espacio. Un saludo a todo su auditorio y bueno, a toda la nación, ¿no?, que nos está viendo en esta ocasión.
3: Pues bienvenido y nos interesa mucho saber desde tu perspectiva, desde tu área de estudios y de profesionalización, ¿cómo estás viendo el cambio de los riesgos conforme más conectados estamos? O sea, ¿cada vez hay más o solamente somos nosotros que así lo percibimos?
7: No, y justamente acabas de dar en el punto, ¿no? Ya estamos tan conectados hoy en día que nos estamos dando cuenta que los delitos ya no solamente son en la calle cuando vamos en el auto o en cualquier país del mundo, ¿no?, que así sucede. Hoy estos delitos ya ya no les importa si hay pasaportes, si hay fronteras, si hay barreras, porque ya las borraron, ya las atravesaron. ¿Cuál es la consecuencia de esto? Pues obviamente, si bien ya estamos conectados unos a otros, también los delincuentes, los ciberdelincuentes ya están al alcance de nosotros, ¿no? Ya los podemos, desde la comodidad de nuestra sala, les podemos dar acceso a nuestra casa, ¿no?, a nuestras cuentas de banco, a nuestra información más íntima, ¿no? Y esto es muy preocupante también.
2: Oye, y ahora, por ejemplo, piden mucho que des tus datos, ¿no? Como que la gente se le hace muy fácil pedirte los datos. Desde cosas que pueden sonar tan inocentes, tal vez, como ir a un restaurante a comer y que te digan, no tenemos menú físico, dele con el teléfono y ahí está el código, no sé qué, hasta cosas que tal vez están más avanzadas o que parezcan de mucha confianza. ¿Qué tan expuestos estamos?
7: Súper expuestos. Sobre todo, muy importante mencionar el tema de los QR, ¿no? Uh-huh. Actualmente, si se dan cuenta, muchas compañías de publicidad, pues les ha gustado jugar ya con esto de, pues pongo un QR y pongo una frase acá medio chusca para llamar tu atención, ¿no? Sin embargo, si nosotros acudimos y abrimos el celular con ese QR, no sabemos qué estamos descargando, ¿no? Yo entiendo que a raíz de la pandemia que vivimos, de COVID, pues muchos restaurantes omitieron la parte del menú físico, ¿no? Y ahora está en el QR. Sin embargo, no nos podemos estar fiando de estar escaneando cualquier dato. No sabemos qué acceso estamos dando a nuestra información.
3: Espero que nos visites muy pronto, Eric, para platicarnos un poquito más sobre este presente digital en el que vivimos y lo que implica para todos, como ciudadanos de a pie y a nivel global, ¿no?
7: Y sobre todo, creo que algo muy importante de este tema es hacer hincapié, ¿no?, en que cómo podemos nosotros frenar como comunidad. Hoy el activismo, lo debemos entender, ya no solamente está en las calles y en las plazas públicas. El activismo digital y la ciudadanía digital ya la podemos realizar desde nuestro celular, previniendo, avisando, denunciando, sobre todo, algo que podríamos destacar.

0: Oye, pero ¿dónde denunciamos o a dónde acudimos? Pues a nivel nacional tenemos el número que es el 088, que es el de la Guardia Nacional, donde podemos nosotros denunciar este tipo de ciberdelitos, ¿no? Entonces, replicar esta información, pasársela nosotros como nietos, como sobrinos, ayudar a nuestras abuelitas, a nuestros abuelitos, publicar los links falsos, denunciarlos y sobre todo pues, colaborar unos a otros para decir, oye, no abras este link, es peligroso, ¿no? Yo creo que el día de hoy nuestro mejor antivirus es la información y la comunidad digital.
1: Claro. Y no caer tan fácil, no ser en cierta medida desconfiados.
2: Vigilantes,
1: esa es la palabra. Eric, pues muchísimas gracias por visitarnos, que sea la primera de muchas.
0: Pues agradecido con el espacio y pues estamos aquí en contacto y en colaboración.
2: Buenísimo, mil gracias, Eric. Y gracias a todos ustedes que están con nosotros. Aquí quédense, por favor.
3: Esta es Tercera Llamada. Comenzamos.
2: Bueno, pues hoy vamos a platicar de una propuesta escénica muy interesante porque está inspirada en la figura de Frida Kahlo.
1: Y vamos a platicar con la cantante, actriz, bailarina y compositora Karen Espriu, que es parte del elenco, y con Gerardo Quirós, director y dramaturgo de Frida Kahlo, el musical La Vida de un Ícono. Bienvenidos a la Hora Nacional, qué gusto tenemos por acá.
4: Muchísimas gracias por la invitación y qué padre estar aquí.
5: Encantados.
2: Nos interesa mucho de dónde sale el proyecto hacer un musical de Frida Kahlo.
5: Se han escrito muchos libros sobre Frida, se han filmado películas, documentales, incluso se han hecho puestas en escena de teatro, pero nunca se había realizado un espectáculo multimedia donde su núcleo, su base fuese música original. En el libro La Vida de un Ícono, ¿no? Se retratan fragmentos de su diario y ahí te das cuenta que amaba el son, el guapango, el mariachi, el bolero y el tango. Una mujer arraigada que amaba a México, que ha inspirado este musical que ya tiene 15 meses en cartelera. Su talento surge de la resiliencia, una mujer que sufrió mucho desde pequeña, desde la polio, después el accidente en 1925 del autobús contra el tranvía. Luego se enamora y la abandonan y a partir de ahí se hizo más fuerte a través de su valentía y eso provocaba que cada día pintara mejor. Decía que no pintaba sueños, solo su realidad. Es una reivindicación con nuestras mujeres y con nuestras artistas a través de la música, pero también a través de cada pasaje de su vida. Y nosotros hicimos a nivel dramaturgia un trabajo en el cual cada escena representaba un cuadro o una etapa importante de su vida. Tenemos acrobacia, tenemos danza, tenemos video, película, documentos importantes, fotografía.
4: Músicos en vivo.
5: Músicos en vivo. Dos músicos interpretan más de 10 instrumentos y hasta que el público salga fascinado.
2: Sí, como no. Entendemos que hay invitaciones para la gente que nos está viendo y escuchando.
5: Claro. Les traemos con mucho amor de parte de toda mi compañía 20 pases dobles para cualquier sábado o domingo del mes de mayo, pero sobre todo de julio porque vamos a una gira en mayo, ¿verdad, Karen?
4: Sí, vamos a Cancún, a
5: Valladolid,
4: Mérida y
5: Cancún. Del 14 al 17 de mayo.
2: Oigan, bueno, pero las cortesías que tenemos son para las fechas en Ciudad de México.
5: Correcto.
2: Y vamos a dar a las, ¿qué les parece? 20 primeras personas que nos contacten vía nuestro WhatsApp. Apúntale bien, 55 34 83 42 39. Las primeras personas que nos contacten en el WhatsApp diciendo, quiero ir a ver Frida el musical. Entonces ahí les regalamos unas cortesías.
5: Mucho cariño.
2: Repítanos, por favor, ¿en dónde, cuándo la podemos ver y hasta cuándo?
5: Estamos en el Teatro Centenario Coyoacán, en la esquina de Centenario y Viena, todos los sábados a las 5:30 y a las 7:30 de la tarde y los domingos a las 6 de la tarde.
2: Felicidades por aventarse este proyecto. Además, música, palabras, todo trabajándolo en equipo. Sí. Se oye interesantísimo y seguro que la gente que va, además hay cortesía de ustedes y de la Hora Nacional, lo va a disfrutar un montón. Muchísimas gracias por haber venido a presentarnos este proyecto aquí a la Hora Nacional.
4: Gracias a ustedes por la invitación.
1: Gracias, Karen Espriu. Gracias, Gerardo Quirós. Y gracias a ustedes por seguir con nosotros. Viene más. No se vayan.
6: Hola, soy Karen Espriu, protagonista de Frida Kahlo el musical. Los espero a que la vayan a ver. Esto es Quiero Volver a mi México. Estamos en la Hora Nacional.
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0: bueno, pues llegamos hacia el final de esta hora nacional y le queremos dar las gracias a todas las personas que nos acompañaron en este paseo por la cultura, la música y la historia.
1: Como diría José Vasconcelos, escuchen muy bien, la cultura genera progreso. Muy buenas noches a todas y a todos.
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1: 11.17. 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
1: 11:30. 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
1: 11:46.
2: Eleven 46.
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0: ¿Sabías que cada vez que un ave vuela puede estar sembrando un bosque entero? Mientras cruza montañas o ríos, lleva consigo semillas pegadas a sus plumas, en sus patas o en su panza. Sin proponérselo, ese vuelo podría ser el inicio de un nuevo ecosistema. Las aves no solo cantan y vuelan, también plantan el futuro. Se llama ornitocoria a la dispersión de semillas realizada por aves. Es tan vital que el 70% de las plantas con flores dependen de estos jardineros con alas para reproducirse. Imagínalo, un árbol que nace en la selva de Chiapas puede crecer en un pastizal de Sonora.
1: Todo gracias a que un ave se comió su fruto.
0: Y no estamos hablando de distancias cortas. Las aves migratorias pueden transportar semillas más de 300 kilómetros, incluso entre continentes. Cruzan océanos con semillas adheridas al plumaje o en su sistema digestivo, colonizando islas remotas que jamás tendrían vegetación sin ellas. Las aves residentes y migratorias trabajan en equipo. Las locales, que viven todo el año en el mismo lugar, mantienen un flujo constante de semillas, regenerando la vegetación cercana. Mientras tanto, las migratorias actúan como mensajeras entre regiones, conectando poblaciones vegetales separadas por cientos de kilómetros. Pero esto no es casualidad.
1: Es una alianza evolutiva de millones de años.
0: Las plantas desarrollaron frutos jugosos y coloridos como pago por el servicio de taxi. Las aves obtienen nutrientes de la pulpa y las semillas viajan gratis en su sistema digestivo, hasta ser excretadas lejos del árbol madre. Pero el cambio climático está rompiendo este pacto milenario. Las aves migratorias están desplazando sus rutas hacia zonas más frías, lo que desconecta los ciclos reproductivos de muchas plantas. El ritmo de migración ya no coincide con la maduración de los frutos, y sin aves, muchos bosques no pueden regenerarse. ¿Cómo sabemos todo esto? Antes se capturaban aves con redes de niebla para analizar sus heces.
1: Pero ahora usamos códigos de barras de ADN.
0: Analizamos pequeños restos genéticos en sus heces y listo. Sabemos exactamente qué semillas transportó cada ave.
1: Ciencia molecular al servicio de la conservación.
0: Entonces, cada ave que ves no es solo un animal bonito que canta. Es arquitecta de bosques, sembradora de carbono, conectora de ecosistemas. Su desaparición implicaría la pérdida de miles de interacciones ecológicas que sostienen la vida en los trópicos. Conservar aves es conservar bosques, es proteger el almacenamiento de carbono.
1: Es garantizar que las plantas puedan adaptarse al cambio climático buscando nuevos hábitats.
0: Porque sin aves sembradoras, los árboles no pueden cruzar montañas, ni ríos, ni campos. Se quedan inmóviles, esperando un vuelo que quizás nunca llegue. Con información del portal Una Mirada a la Ciencia. Les saluda Mónica Genis.
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2: 12.2
3: 12.02
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0: imaginas compartir tu vida con un compañero que puede vivir 100 años?
1: ¿Un amigo emplumado que si pierde a su pareja puede caer en depresión como tú o como yo?
0: Las aves no son juguetes. Son seres con emociones complejas que merecen un hogar para toda su vida.
1: ¿Estás realmente preparado?
0: Aunque durante siglos hemos tenido aves en casa, la verdad científica es clara. No son animales domésticos.
1: Sus comportamientos siguen siendo instintivos y salvajes.
0: Una cacatúa puede vivir hasta 100 años. Un loro, entre 60 y 70. Un cisne, 30. Incluso, un periquito australiano vive de 5 a 8 años. Y aquí viene algo hermoso y desgarrador. Especies como loros, guacamayas, pericos y cacatúas son monógamas. Tienen una sola pareja toda su vida. Si en cautiverio no tienen pareja, crean ese vínculo contigo. Te eligen como su compañero de vida. Pero cuando su pareja muere, ya sea ave o humano, pueden caer en depresión profunda. Por eso, adoptar un ave no es como comprar una planta. Es como adoptar un hijo de plumas que podría sobrevivir a tus propios hijos. Antes de adoptar, pregúntate, ¿tengo espacio suficiente para que viva

0: dignamente? Cada especie necesita alojamiento específico. ¿Puedo costear su alimentación? Los carroñeros necesitan comida refrigerada. Otros requieren amplia variedad de frutas frescas diariamente. Y algo crucial, asegúrate de su procedencia legal. Las aves de criadero o capturadas legalmente están anilladas o tienen chip. Si no tiene identificación, probablemente viene el tráfico ilegal. No fomentes ese crimen. Las aves son maestras del disfraz. No muestran signos de enfermedad hasta que están gravísimas. Por eso necesitan visitas veterinarias periódicas.
1: Y cuidado, pueden transmitir enfermedades como la clamidia aviar.
0: El humano se contagia al contacto con aerosoles de materia fecal o secreciones respiratorias de aves enfermas. Por eso, la higiene de su espacio es fundamental, no opcional, obligatoria. Entonces, antes de llevar un ave a casa, pregúntate honestamente, ¿puedo comprometerme por décadas? ¿Tengo espacio, dinero, tiempo? ¿Estoy dispuesto a ser el compañero de vida para siempre de una ave monógama? Porque adoptar un ave no es tener una mascota. Es asumir la tutela de un ser que podría sobrevivirte, que puede deprimirse si lo abandonas, que te elegirá como familia. Y eso es un privilegio y una responsabilidad de por vida.

0: un guión de Leonardo Santiago con información del portal Ciencia UNAM. Les saluda Mónica Genis.
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0: 646.
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0: 6:59. 6:59. 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

0: Noticias más temprano, soy Humberto López y ya estamos listos, se los estaba yo platicando, porque hoy estaremos platicando muchos temas como la caminata sobre el mar celebrada en el Puerto de Progreso y las nuevas inversiones de empresas que buscan a Yucatán para establecerse. Platicaremos del festejo por la niñez y los programas disponibles para que estudiantes reciban acompañamiento. Desde luego, más entretenimiento informativo dedicado a usted. Abril, muy buen día.
1: Gracias, Humberto. Muy buenos días a todos. Es un placer saludar a quienes ya nos sintonizan en todas nuestras plataformas. Ya lunes 4 de mayo, May the 4th be with you. Y esta mañana, para que usted planee bien su semana, nos acompaña el meteorólogo de la Universidad Autónoma de Yucatán, Juan Vázquez, quien nos viene a platicar acerca del pronóstico del tiempo que no se puede perder. Además que tendremos temas interesantes, pero primero saludo con muchísimo gusto a mi queridísima Nancy Salinas. Muy buenos días.
2: Gracias, Abril. Qué gusto saludarlos en televisión, a todos los que nos escuchan por radio, las redes sociales. Recuerden que también estamos conectados en Instagram como @cipsenoticias. Queremos leerlos. Y hoy también en temas legales va a venir con nosotros la abogada Alejandra Pacheco, que nos va a informar de la protección legal para la niñez con autismo. Además, Hernán Hernández, director de la Coordinación de Protección Civil del Estado, va a platicar de las actividades por el Simulacro Nacional 2026 y las medidas preventivas por la ola de calor. Y vámonos con Alejandro Solís para ver qué más tendremos el día de hoy. Buenos días, Alex.
3: Hola Nancy, muy buenos días, qué gusto saludarte a ti y a todos quienes nos acompañan por Cipse Play, por redes sociales y por supuesto a través de la señal de televisión de Grupo Cipse y en radio en Kiss 97.7 FM. También les mandamos un saludo y esperamos que todos inicien la mañana con el pie derecho. Hoy la nutricionista Rocío Guavi nos platicará sobre las sardinas y todo lo que aportan a nuestra nutrición, y para la salud mental nuestra terapeuta Lili Estrada nos hablará sobre la psicología positiva. Recuerde que nuestros canales de comunicación están siempre abiertos para todos ustedes, así que envíenos sus dudas al 99 97 38 57 04. Y mientras los esperamos, a sus comentarios y sus saludos, chicos, muy buenos días, una mañana muy positiva,
4: muy buenos días.
1: Que la fuerza nos acompañe.
3: Porque
1: es que hoy es 4 de mayo, en inglés la famosa frase de que la fuerza te acompaña es May the Force be with you. Entonces May the Force suena así similar. Entonces la gente fanática de Star Wars, de tantas generaciones, aprovechan para celebrar hoy es el día de Star Wars nivel mundial.
4: ¿Cómo lo celebran? ¿Te viste de ahí?
3: Sí, por lo general en ciertas cafeterías que son como temáticas geeks y así, hacen pastelitos, café.
1: Sí, pues es una excusa para volver a ver las películas también, la verdad. Revivir esa infancia, esa historia, o conectar ahí con nuevas generaciones, o mostrarse a tus hijos así de que
3: vamos a aprender.
1: No.
4: Te comes un panecito de...
1: Ah, sí.
4: Sin problema.
1: No, me quedé otra cosa, pero sí. Mejor para que andarle averiguando cosas que no conozco, la verdad.
4: Oiga, pero también vamos a estar platicando de los simulacros,
3: ¿no? Sí, muy importante.
4: Y fíjate que yo tengo una experiencia de que de pronto hacíamos un simulacro, no acá, en otro estado de la República, no tuve la oportunidad de vivir fuera. Y cuando de verdad pasó, bueno, porque Yucatán no tiembla, pero cuando hubo un temblor, la gente no salió.
2: Sí, porque piensas que es un simulacro, híjole.
4: Sí.
2: Pero los necesitas para saber qué hacer en una situación, claro, de

0: Claro. Tipo, yo en Monterrey, por ejemplo, con mi hija, hacían muchos simulacros de balaceras en las escuelas, que hoy es un tema pues bastante recurrente, ya también aquí en nuestro país, desgraciadamente, y muchos papás se quejaban, y es que ¿por qué? Pero siento que es algo necesario. Obviamente te someten en un estrés, aunque sea simulacro, seguramente tú lo viviste, Humberto, pero es algo que se necesita precisamente para ver cómo vas a reaccionar, pero también está el doble filo de no creer cuando en realidad pasa.
1: Claro, claro. No, y yo viví un temblor el primer día que llegué a vivir.
2: Te recibieron bien fuerte.
1: Pero estaba yo en la calle y los postes de luz se inclinaban totalmente. Yo decía que está, y el auto temblaba. Yo decía, ¿qué está pasando? ¿Qué es esto? ¿No?
2: Pero viste la gente tranquila. Es que luego también sí pasa mucho que quienes habíamos vivido en zonas donde tembla mucho, igual en el centro de la ciudad, era como que el pan de cada día hacer estos simulacros, los temblores. De repente había unos muy chiquitos y hasta ya decían, ay, no, ni se plema, se quedaba parado uno, se quedaba parado uno y de que, ay, no pasa nada. Como dice, vienen los simulacros desde muy pequeños, y de hecho creo que a mí me hizo un efecto en el que cuando llegué acá, pasaba alguien y temblaba, y yo ya sentía como que, está temblando, salgan, y veía a mi alrededor y todos ustedes. Y
1: de aquí. Fíjate que hay una situación en Mérida que hay como dos o tres edificios que tiemblan. Sí. No porque hayan temblores en Mérida, sino porque fueron diseñados de alguna forma como se construyen en otras partes de la República, ¿no? Yo frecuento uno de esos edificios y de pronto empieza a temblar y digo, ¿soy yo? ¿O está temblando? Sí. Y el edificio está temblando y digo, ¿soy yo? No, sí, está temblando.
2: Sí, en mi universidad.
1: No, o sea, el edificio.
2: El edificio. No. En mi universidad, cuando pasaban como mucha gente al mismo tiempo, como que se hacía la vibración de la estampida natural, y todos los que venimos del centro de la ciudad estamos así como que, está temblando, y todos los...
3: ¿Cómo?
1: Oiga, pues ya platicaremos de este tema más a fondo. Pues bueno, pues acá lo que tenemos son huracanes. Estaremos platicando de las medidas y de lo que se va a realizar conmemorativo a esta fecha. Pero ¿qué les parece si vamos a las efemérides y damos inicio ya?
4: Vamos a ver.

cada 4 de mayo, fans de la Guerra de las Galaxias celebran el Día de Star Wars, una fecha para homenajear a los personajes, historia y trasfondo de la saga creada por George Lucas. Además, un día como hoy, en 1904, el entonces presidente Porfirio Díaz reforma la Constitución mexicana para extender el periodo presidencial de 4 a 6 años, que aún hoy permanece. Un 4 de mayo, pero de 1979, Margaret Thatcher se convierte en la primera mujer primera ministra en Reino Unido.

0: Vamos a iniciar ya con la información y le comento que la Fuerza Aérea Mexicana cada año recuerda la memoria de 5 águilas caídas que participaron en una misión de la Segunda Guerra Mundial.
1: En Yucatán se recuerda el valor, lealtad y patriotismo de los 5 pilotos caídos del Escuadrón 201 que combatió en la Segunda Guerra Mundial.
2: Hace más de 8 décadas, en 1942, México se vio en la necesidad de declarar la guerra a las potencias del Eje como respuesta a los ataques alemanes contra buques nacionales y se unió a las naciones aliadas en aras de la libertad.
1: Como cada 2 de mayo se recuerda a la Fuerza Aérea Expedicionaria Mexicana Escuadrón 201, que tuvo un efectivo de 293 elementos, comandados por el entonces coronel Antonio Cárdenas.
3: Es un memorial histórico y simboliza el sacrificio de estos pilotos que a través de sus valores, como fue la lealtad, abnegación, patriotismo, espíritu de cuerpo, pudieron llevar a cabo una misión en la Segunda Guerra Mundial.
1: El Escuadrón 201 realizó 95 misiones de combate en Filipinas durante 1945. En 2004, la Comisión de Gobernación expidió, el 2 de mayo, la conmemoración de la muerte de los pilotos de la Fuerza Aérea Expedicionaria Mexicana a través de una ceremonia solemne.
3: El Escuadrón 201 tuvo como misión principal, fue misiones de apoyo aéreo, fueron misiones tácticas en la Segunda Guerra Mundial. Estas se llevaron a cabo en el Teatro del Pacífico, específicamente en las Filipinas. El impacto que tuvo fue que alzó el nombre de la Fuerza Aérea Mexicana en un ámbito internacional, nos otorgó reconocimiento a la Fuerza Aérea Mexicana, nos puso en un contexto en el que las demás fuerzas aéreas reconocían que la Fuerza Aérea Mexicana tenía buenos pilotos.
1: Los nombres de los 5 pilotos caídos en dicha misión simbolizan el valor, disciplina y el honor militar mexicano, los cuales son Pablo Rivas Martínez, Héctor Espinosa Galván, José Espinosa Fuentes, Fausto Vega Santander y Mario López Portillo.
0: El gobernador Joaquín Díaz Mena inauguró la planta de agua potable de Muchupip, obra que garantiza un servicio seguro y calidad para 2.500 habitantes con una inversión superior a 3.3 millones de pesos.
4: El agua es tranquilidad para una madre sabiendo que sus hijos tienen el líquido vital, es la sonrisa de los niños, es la dignidad de una familia. Yo que vengo de pueblo sé lo que significa abrir la llave y que no salga nada. Es muy importante rehabilitar estos sistemas de agua potable porque llevan esperanza y bienestar a las familias. Que nunca más falte el agua en sus hogares, que nunca tengan que preocuparse por lo más básico, porque Muchupip, su gente y su alcaldesa no están solos. Seguiremos trabajando juntos, paso a paso, hasta que el bienestar llegue a todas las familias de Muchupip. Y muy pronto vamos a iniciar la reparación de la carretera de Muchupip a Motul y de Muchupip a Ewam, Tixkokó.
0: Además, el gobernador de Yucatán

0: tarde encabezó una reunión con directivos de una empresa líder en el sector energético y tecnológico a fin de formalizar un nuevo proyecto de inversión que impulsará el crecimiento industrial. Ahí el secretario de Economía y de Trabajo, Ermilo Barrera, destacó que esta iniciativa es una cartera de inversión que ya supera los 112 mil millones de pesos. Con esta información vamos a un corte y estamos de regreso a CIPSE Noticias más temprano.
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1: Corte. Estamos de vuelta. 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
22: Gracias por continuar con nosotros y le damos la bienvenida al meteorólogo del Comité Institucional para la Atención de Fenómenos Hidrometeorológicos Extremos de la Universidad Autónoma de Yucatán, Juan Vázquez, quien como cada lunes nos trae su muy acertado pronóstico del clima. Maestro, ¿cómo está? Buenos días.
23: Hola, Nancy, muy buenos días. ¿Cómo estoy? Muy acalorado, la verdad.
22: Ay, todos, maestro. Hoy amaneció especialmente bochornoso.
23: Una olla tamalera.
22: Dios mío. Pero bueno, es parte de... Ya nos había avisado de este calor, sí, maestro, desde hace mucho.
23: Definitivamente, el frente frío 48 nos quedó, ¿verdad? Por eso cuenta está sobre Quintana Roo, pero está tan débil el pobre que ya ni respira. Hoy va a desaparecer y va a dejar lluvias en la mitad de la península, o sea, en el este.
22: Que lo dijo desde el lunes, maestro. Hay que mencionarlo, que dijo el cordonazo puede llegar, pero puede no llegar. Es una moneda de dos caras y vamos a ver qué sucede.
23: Pues qué bueno que no se dio, porque eso provoca daños a los pescadores, ¿no? Pero lo que sí se dio, ya que el cordonazo es para la costa. Ahora, cuando se dan las lluvias dentro del interior, son las lluvias de Sala Santa Cruz, se dieron también suelos muy irregulares. Por ejemplo, Peto, solo hubo viento y la mitad del poblado cayó menos de 10 milímetros.
22: Okay.
23: Fueron lluvias muy irregulares, solo llovió puntualmente en la zona de Valladolid, donde se reportó una buena cantidad de agua. En otras zonas del Caribe estuvo lloviendo por poquitos. No fue una lluvia pareja. La gente está diciendo que acabó la lluvia, no acabó la lluvia, pero desgraciadamente, para que se diera el cordonazo, pues iba a dar, según los modelos, una baja en el gorro para que empujara todo eso y podría venir vientazo. Pero esa baja no llegó a darse, no se dio. Por lo tanto, lo que quedó de este frente, pues, divagando. Y en vez de los dejes frescos, nos dejó mucho bochorno, la verdad.
22: Mucho. Maestro, no significa nada el que no haya llegado.
23: No, para nada. Es un fenómeno que no sucedió. Pues, por una parte, qué bueno, ¿no? Porque la gente dice, ¿y dónde está el vientazo?
22: Sí, pero no quiere decir que vaya a venir un huracán fuerte. No, cosas así significa. Que a veces ustedes, meteorólogos, pueden guiarse.
23: Sí, es que lo relacionan porque en el 1988 sí pegó muy fuerte el cordonazo. Y luego vino Gilberto, entonces hay gente que relaciona una cosa con otra, pero no tiene absolutamente nada que ver, sino al contrario, bueno, sí iba a traer, sí se activa, era peligroso para la costa, pero luego, en que barre en forma el banco de nubes de tormenta parejito, pues tira agua en una buena parte de la península.
22: Yeah.
23: Pero esta vez las lluvias solamente se dieron donde estaba la vaguada prefrontal, que era en el oriente, y se dio muy irregular. Ya lo habíamos dicho en las caballeras y en la Mamanchac, le llaman lluvia irregular, no llueve aquí en la televisora y en la de Santana no cae ni una gota de agua, ¿no? Ese tipo de lluvias se han estado dando y desgraciadamente ya lo que caiga hoy, después, lo único que puede salvar el calor son las lluvias. Pero hay buenas noticias.

0: que los modelos a muy largo plazo están indicando que por ahí del 15 o 16 hay una pequeña racha de 3 días de lluvia. Eso es un aviso de que las lluvias van a empezar a llegar poco a poco, porque las lluvias van a empezar para la península del 15 de mayo al 15 de octubre. Pero la primera la última quincena de mayo cae irregularmente. Okay. La caballola marcó que iba a caer de forma irregular, pero ya en junio debe empezar a regularizarse. Pero ahí viene el niño, que ese es otro detalle que están los científicos viendo, que cómo va a cambiar la situación de las lluvias, porque cuando viene el niño baja el potencial de ocurrencia de lluvias. Okay. Y ahorita ya en la segunda quincena de mayo ya debe presentarse el niño, y tan pronto como en julio o en agosto ya el agua del Pacífico ya tendrá 2 grados, y con 2 grados ya marca un niño muy fuerte o supera el niño. No es que te ponga su capa y venga volándolo, no, va a ser un niño muy fuerte, y si es fuerte, por una parte el Pacífico se altera, atención a toda la costa del Pacífico mexicano, pero el Atlántico baja en ciclones, pero eso no es ninguna garantía que nos vaya a pasar nada.
1: Y qué bueno que lo menciona, maestro, porque justo el día de ayer empecé a ver en redes sociales que el niño viene devastador para Yucatán. De nueva cuenta, le decimos y le recordamos a la gente que no se asusten por esto, ¿no?
0: Claro, lo que hace cambia los patrones de clima en todo el mundo.
1: Pero no va a ser devastador, no va a ser para nosotros, maestro, vamos a pasar.
0: Vamos a ver, las son muy poquititas. Antes que nada, pues a usted que nos esté por la televisión, nos escucha por la radio, nos ve en las redes, tenga usted muy buenos y bochornosos días, porque la verdad hay muchísimo calor. Vamos a tener, es también de toda la semana, pero las temperaturas hoy no van a más allá de 35, mañana martes van a llegar a 36, y a partir del jueves ya van a instalarse a 40, 41 para Mérida, 38 en la costa, 43 en la parte suroeste y sur del estado, en la parte de Valladolid, Tizimín, sureste, 38 a 39, y lo demás que queda del estado a 41, la verdad, los amaneceres van a ser de 24 a 27,
1: wow.
0: Ya los amaneceres bastante, hoy tuvimos un amanecer de 25, mañana vamos a amanecer a 26, y a partir del miércoles a 27, hay posibilidades de brina en el interior del estado, y si va a llover, solo va a ser el día de hoy, pero la zona donde está marcada que va a llover, va a ser prácticamente el Noreti, Simín, Valladolid, Peto, esa zona de llover, y Quintana Roo, que es donde está puesta la línea frontal muy débil que está marcando, la verdad, esta situación. En la siguiente lámina, ahí está marcado anoche cómo estaba el frente frío estacionario, ahorita ya está sobre la península de Yucatán, ya está muriendo prácticamente, y parece, en la siguiente lámina, que se acabó la temporada de frentes fríos. Oficialmente, Nancy acaba el 15 de mayo, pero por lo general, el que llega en esta primera quincena, que fue este, da ya por terminado la temporada de frentes fríos. ¿Cómo nos fue? Pues de 23 posibles, solamente llegaron 18. Otra vez, como el año pasado, quedamos por debajo del promedio que deben llegar prácticamente a la península. Pero vaya que llegaron buenos en enero y febrero, que nos dejaron congelados. Y la pregunta que han hecho y que andan reclamándole a las personas que dijeron que sí venía, que no venía el cordonado, pues por octavo año consecutivo no se dio ese fenómeno, pero lo que sí se dio en algunas zonas, no en todas, lógicamente, fueron lluvias que alcanzaron en Valladolid 48 milímetros y vientos muy fuertes en la zona de Peto que llegaron a los 66 kilómetros. Fue lo único destacable. Cuando ya entra al interior, como te comentaba, le llaman la lluvia de la Santa Cruz, y cuando se da en la costa es cuando se da el coronazo. Los pescadores se prepararon, guardaron, amarraron bien sus barcos y todo, pero estuvimos por allá en la costa esperando que llegara, pero no se dio, y lo que sí se dio fue un fenomenal baño sauna en la noche del sábado, que pese a que venía aire del noroeste, que debe ser fresco, llegaba tan débil que no daba, pues, para nada prácticamente, ¿no? Pues, te has comentado el calor de prácticamente el vapor de agua del mar, ¿no? Pues eso ayudó a que se hubieran los eventos de progreso, que fueron muy bonitos. Hubo la caminata del mar, luego hubo un concierto, y ayer hubo la quema de los barquitos, muy tradicional en el puerto de progreso, muy bien organizado, por cierto. Pues, vamos a aguantar, ahora va a preparar la temperatura, otra vez los mismos recomendaciones, y ahora deben comenzar los incendios. Ahora sí se van a dar los incendios más seguidos, mucha precaución, otra vez el mismo llamado, Nancy, no quemen basura. Los incendios se dan sobre todo por quemar basura, y pues mucho cuidado con ese detalle. Y pues en la última página, lámina, están mis datos. Muchos me preguntaron que dónde acabó el coronazo, pues no quiso llegar, no se dio la situación.
1: Pero lo dijimos, que era una posibilidad.
0: Había duda que no se diera, pues 8 años que no hay. ¿Vendrá algún día? Podría ser que sí, no descarten. No descarten, como los ciclones, algún día van a llegar. Ahora vamos a empezar a hablar desde la próxima vez, Nancy, los preparativos. Ahorita la pregunta es, ¿mi casa es segura?
1: Sí, hay que estar preparados, maestro.
0: Para saber qué van a hacer ustedes.
1: Claro, maestro, ya se nos terminó el tiempo, pero le agradecemos como siempre y vamos a estar muy al pendiente de los próximos reportes, porque definitivamente ya vamos a entrar en esta época en donde sí tenemos que estar un poco más alerta, que no va a pasar nada, pero tenemos que estar alerta.
0: Así es, ya se va acercando poco a poco.
1: Ya lo iremos platicando.
0: Ya iremos platicando, pues vaya avanzando los
1: programas. Claro que sí. Maestro, mil gracias. Nos vemos, si Dios quiere, la próxima semana. Y nosotros nos vamos del otro lado del estudio porque Abril tiene más información. Adelante.
2: Gracias, Nancy. Así es, aquí continuamos. Y continuamos con unas felicitaciones de cumpleaños, porque sí, es lunes, pero hay mucha gente celebrando y queremos compartir con ustedes la felicidad. Le mandamos un gran abrazo a Alex Sánchez, Hugo Lozano y Jorge Marrón. Les deseamos una espectacular vuelta al sol, que se la pasen muy bien. Compártanos fotos del festejo y ya si de paso nos pueden compartir una rebanada de pastel. Bueno, nosotros encantados. Pero que se la pasen muy bien, que venga mucha salud, alegría y de parte de todos aquí en Cipse Noticias más temprano. Les deseamos feliz cumpleaños. Por ahora vamos a una pausa, pero quédese con nosotros que ya regresamos a Cipse Noticias más temprano.
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4: 732. 732.
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0: De regreso con más información, el subsecretario de Planeación y Análisis Económico, Andrés Bates, informó sobre los programas disponibles para que estudiantes reciban acompañamiento y formación complementaria en áreas de innovación y herramientas digitales.
1: Tenemos un programa que se llama Capacitar para la Productividad, que lo que hace es poder apoyar a estas, desde micro, pequeñas y medianas empresas, con sus empleados, a darles habilidades, el upskilling, la mejora de habilidades y de nuevas habilidades para permanecer y mejorar sus capacidades dentro de las organizaciones. No, el programa no tiene ningún costo, digamos, para el beneficiario final. Lo que se hace es que es un trabajo en conjunto con el sector privado, donde estas habilidades, la Secretaría de Economía pone una parte digamos, del costo de estas habilidades, y por otro lado el sector privado pone el resto, y la intención es mejorar estas habilidades y las condiciones de los trabajadores dentro de ellas. Este año, alrededor de unas 100 empresas, el año pasado también se contó con apoyo de 100 empresas, y también en ese mismo programa se ha trabajado mucho con la Universidad Autónoma del Estado de Yucatán, con la UADY, donde más de 100 alumnos se han podido capacitar también en habilidades, sobre todo de microprocesadores.
0: Con más de 1.300 citas de negocios, Yucatán concluyó su participación en la edición 50 del Tianguis Turístico México 2026, realizado en Acapulco, Guerrero.
2: La delegación yucateca, coordinada por el titular de Cefotur, Darío Flota, impulsó una agenda de promoción en materia de conectividad. Se lograron alianzas estratégicas con aerolíneas como Aeroméxico, Mexicana y Volaris. Esta última anunció que a partir de junio iniciará operaciones el nuevo vuelo

0: 4 premios nacionales en la bolsa, Yucatán se consolida como un destino moderno, humano y de clase mundial.
1: Y artesanos enviarán sus productos para su comercialización durante la Semana de Yucatán en México. El Instituto Yucateco de Emprendedores mantiene abiertas 2 convocatorias. Esto informó su director, Salvador Vitelli.
2: Trabajando con 50 artesanos. De esos 50 artesanos estamos llevando sus mercancías para venderlas. El impacto que tiene cada uno de estos artesanos trabaja con 4 o 5 artesanos más. Así que pues obviamente es una derrama importante en estos municipios. El año pasado tuvimos muy buena venta con esto y este año pues esperamos también tenerla. Tenemos 2 convocatorias abiertas. La del Premio Estatal de Bordado de Adi Rosa Cuaic y tenemos también abierta la de Arte Popular. En ambas están publicadas todas las convocatorias con todos los requisitos y están listas para que los artesanos las aprovechen próximamente. En ambas tenemos categorías nuevas de innovación y como nos ha instruido el gobernador Joaquín Díaz Mena, hemos elevado los premios en esta ocasión. Tenemos en cada una de las dos, de los dos convocatorias, tenemos 150 mil pesos en premios.
1: Bueno, y caminar sobre el mar recorriendo el muelle de Arcos es una experiencia única en progreso y este año se dio la oportunidad por el aniversario del faro del puerto.
0: Caminar sobre el mar no solo fue una metáfora, sino una experiencia real que miles de personas vivieron en el Puerto de Progreso por el 133 aniversario del faro, una actividad que conectó historia y turismo.
3: Prácticamente un regalo, siéntanse los yucatecos orgullosos de este bello estado. Pues es una experiencia que vamos a vivir por primera ocasión, nos tocó la buena suerte.
0: Esta iniciativa organizada por Acipona, que permitió a los participantes recorrer el muelle de Arcos, un trayecto de poco más de 4 kilómetros entre ida y vuelta, donde el mar se convirtió en el principal escenario. Desde las 4 de la tarde, los asistentes comenzaron a ingresar al muelle para posteriormente iniciar la caminata en un ambiente familiar.
4: Es la primera vez, es una experiencia espectacular, sí, totalmente. Sí, mi esposo, mis hijos, mis papás. Estoy muy emocionada, muy contenta y me gusta que hagan este tipo de eventos, nos hacen tener estas experiencias tan bonitas.
0: Esta actividad ofrece una perspectiva distinta del litoral yucateco, permitiendo a los visitantes disfrutar del mar desde un punto poco común, disfrutando del sonido de las olas, la brisa y la vista panorámica que convirtieron el recorrido en una experiencia única.
1: La presidenta municipal de Mérida, Cecilia Patrón, inauguró el nuevo parque Árbol de Ramón en la comisaría de Chichí Suárez, un espacio diseñado por los vecinos a través del programa Diseña tu Ciudad con una inversión superior a los 2.6 millones de pesos. Este parque de casi 700 metros cuadrados cuenta con iluminación LED, juegos infantiles, aparatos de ejercicio y áreas verdes. Durante el evento, la edil informó que la edición 2026 de este programa logró una participación de más de 16 mil personas. En más información, el fin de semana celebraron el Día de la Niñez en el Museo de la Inmigración Coreana en Mérida entre tradiciones, juegos y cultura.
0: Nuevamente la cultura coreana se encontró con la yucateca en una fusión que está presente, pero esta vez fue a través de juego, manualidades, música y gastronomía dirigidas para los más pequeños de casa. Dolores García, encargada del Museo de Inmigración Coreana, platicó de las actividades ofrecidas.
5: Invito a todos los niños que nos acompañen para hacer una actividad relacionada con el Día del Niño. Esa fue una invitación abierta a todos los niños que quisieran venir, sean descendientes de coreanos o abierta a todo el público. Aquí la maestra Grace Lee y su esposo, el señor Roh Son-jae, nos apoyan mucho con todas las actividades. Ellos son coreanos y nos da mucho gusto que ellos nos apoyen y podamos invitar a todos los niños para que puedan conocer un poco de la cultura y realizar esas actividades aquí en el museo.
6: ¿Qué cursos están haciendo?
5: Están haciendo unas manualidades, unos abaniquitos, unas florecitas, unas cosas que relacionadas con la cultura y más que nada para que los niños convivan y aprendan un poco sobre cómo se manejan algunas cosas de Corea.
0: En un ambiente lleno de color, aprendizaje y convivencia familiar, este espacio abre sus puertas para celebrar el Día del Niño con una jornada especial que acercó a la comunidad la riqueza cultural de Corea en un evento gratuito que reunió tradición, historia y entretenimiento. Los asistentes participaron en juegos tradicionales coreanos, talleres creativos donde elaboraron manualidades, así como dinámicas que les permitieron acercar al idioma, la música y las costumbres del país asiático. Además, los pequeños recibieron regalos y sorpresas, fortaleciendo el carácter festivo del evento.
5: Nosotros somos una comunidad bastante grande en Mérida, en Yucatán, sí, y estamos siempre en pro de que todos los descendientes nos vayamos agrupando y seamos más entre nosotros para hacer más grande nuestra comunidad y más fuera. Los coreanos llegaron en 1905.
0: Uno de los aspectos más relevantes fue el papel de la comunidad coreana en Mérida, que continúa trabajando para preservar sus raíces, ya que la migración coreana a Yucatán se remonta a 1905, una historia que sigue viva gracias a la transmisión de tradiciones entre generaciones.
1: La Secretaría de Educación del Estado actualizó sus protocolos ante situaciones de violencia en escuelas públicas dirigido al fortalecimiento y eficiencia en las intervenciones, aseguró el titular Juan Balam.
7: Dos de los temas importantes es precisamente el acoso y la violencia y hemos estado trabajando con la, digamos, actualización de los protocolos de tal manera que sean modos de actuación que por un lado tengamos acciones de prevención y por otro lado de atención a cualquier situación que se vaya presentando. Aquí la primera intervención la hace el director del plantel, que es el que tiene que estar muy atento, ¿sí?, a cualquier situación que se vaya presentando y él, dependiendo de la situación específica, ¿sí?, ya tenemos las diferentes instancias a las que hay que acudir para poder iniciar un proceso dependiendo de la problemática y también inmediatamente se atiende en cuestiones, por ejemplo, de violencia, de acoso, la intervención de los psicólogos, ¿sí?, con el propósito de apoyar a las personas afectadas y poder evitar que el daño sea mayor.
1: Vamos a un corte y ya regresamos a Sipsa Noticias más temprano.

0: volvemos. 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
1: 7:44. 7:44. 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

0: Estamos de regreso aquí en Cipse Noticias más temprano y esta mañana vamos a hablar con la nutricionista Rocío Guavi sobre las sardinas y sus beneficios. Rocío, muy buenos días.
1: Buenos días, ¿cómo están?
0: Hola, Rocío, muy bien. Aquí muy felices de hablar contigo otra semana y pues justamente con un tema que muchos tal vez podamos desconocer, que son las sardinas, ya que muchas veces no sabemos cómo se comen, para qué sirven. Así que, por favor, cuéntanos, ¿por qué es un alimento tan recomendado por los nutricionistas?
1: Pero como bien dices, es un alimento que poca gente, bueno, yo creo que sí conocen, pero que poca gente consume. Y el tema lo quiero tocar especialmente porque en redes sociales es una tendencia, una cuestión de una dieta de sardinas. Pero no voy a tocar tanto la dieta, voy a tocar el alimento en sí. Las sardinas son súper nutritivas, lo hemos sabido siempre. Siempre trato de incluir sardinas en el programa de mis pacientes, pero me encuentro con que la mayoría cuando le digo, ¿te gusta sardina? Todo el mundo me pone una cara de fuchi antes de que termine de decir la palabra, ¿no? No les gusta comer sardina, sin embargo, es un alimento muy económico que se encuentra en todos los supermercados, pero hay que tener cuidado en cuáles vamos a comprar y, como bien dices, cómo consumirlo. Es un alimento que es muy rico en omega 3, altísimo en omega 3. Y tenemos también que es muy alto en calcio, en vitamina D, en selenio, en vitamina B12. Entonces, cuando se le da a las personas, niños, adultos mayores, cualquier persona, se está beneficiando muchos aspectos de nuestra salud. Inclusive hay estudios donde han demostrado que el consumo de sardinas o de pescados o de alimentos que son ricos en omega 3, naturalmente, no el que viene de las pastillitas, han logrado prevenir o revertir prediabetes o diabetes.
0: Mencionaste los beneficios que tiene, mencionaste el selenio, mencionaste muchos otros, pero mencionaste omega 3 también. Entonces, ¿por qué el omega 3 es tan bueno? Muchas veces puede ser que nos olvidemos del por qué es bueno.
1: Bueno, encontrarlo en alimentos es muy bueno porque nos va a ayudar a balancear todas nuestras grasas o lípidos en sangre generalmente. Nos va a dar también lo más importante, que es esa salud mental, salud cerebral. Es un superalimento para nuestro cerebro. Es parte de lo que nos va a ayudar a realmente funcionar adecuadamente. Sí, además de que es muy difícil de conseguir, el omega 3, cuando me preguntan qué cantidad vamos a comer de omega 3, eso depende de qué cantidad de los otros omegas estamos consumiendo, principalmente el omega 6. Entonces, idealmente la proporción entre ellos debería ser 1:1, pero podríamos comer en nuestra dieta actual urbana de hasta 1:6,000 de omega 6, lo que es ridículo, porque es muy difícil encontrar omega 3 en alimentos y es muy fácil encontrar omega 6. El omega 6 es una grasa que es antiinflamatoria, pero que consumida en grandes cantidades se convierte en exactamente lo contrario, en una grasa que es proinflamatoria. Y a esto vamos a decir que al consumir sardinas debemos de tener cuidado con que vienen empacadas, porque muchas sardinas vienen empacadas con salsas o con aceites que son demasiado altos en omega 6 que opacan la función del omega 3. Entonces es muy importante saber escoger el tipo de sardina que vamos a comer. Generalmente en México la sardina que se llega a consumir es la enlatada. Pocas veces veo que alguna gente me consuma sardina fresca. Eso más bien se hace en el Mediterráneo o españoles, por ejemplo, que han llegado a México. Son los únicos que alguna vez me han pedido sardina fresca, que es difícil de conseguir, como les digo. Entonces, la sardina enlatada es el consumo más común y más barato que hay. Es un alimento que sí debemos de consumir. Como dijimos, esos beneficios que tiene también conlleva riesgo, como este de comprar sardinas no adecuadamente empacadas, que hacen que estas otras cosas, pues, demeriten las verdaderas funciones de los nutrientes buenos que estos productos tienen. Entonces, si ustedes investigan en Profeco cuáles son las buenas y las malas marcas, eso es tarea para ustedes, porque ya sabemos que aquí en la tele no podemos meter goles, aunque el Mundial esté cerca.
0: Rocío, justamente esto que mencionas de que cuál es mejor si el enlatado fresca, tú siempre me lees la mente, me encanta. Pero ahora, vamos a suponer que queremos empezar a consumir este producto y queremos consumir, pues obviamente, los enlatados, porque mencionas que es un poco complicado conseguir las frescas. Ahora, ¿qué podemos buscar en la etiqueta que diga, ok, estas son las que debo yo consumir, además de la cuestión del aceite o la salsa?

0: primer lugar yo diría leer los ingredientes, no tanto el peso, sino los ingredientes, y ver qué clase, con qué clase de aceite nos empaja. ¿Sí?
1: Okay.
0: Fuera de eso, simplemente la etiqueta vamos a realmente encontrar una información que nos dé una pauta de cuál lata es mejor que la otra lata. Eso, como les digo, son investigaciones que se han hecho ampliamente en México, y en hay un par de revistas de Profeco, hasta recientes, donde ellos sí te mencionan todas las marcas y todos los puntos a favor de algunas y en contra de otras marcas. Se van a, se van a impactar un poquito de cuáles sí y cuáles no. Sin embargo, casi todas ellas son baratas. Entonces, yo les diría que traten de comer sardinas aunque de repente el sabor no les guste tanto. Empiecen con una vez a la semana. Y la otra advertencia que puedo hacer con respecto a las sardinas y lo que dije al inicio de estas dietas que están haciendo ahorita, que son como, solo voy a comer sardina durante todo el día. La sardina que yo quiera, pues con mayor importancia, escoge la sardina que tenga los contaminantes y que estén mejor preparadas, frescas o enlatadas, para que hagan algo como eso. Y siempre los alimentos que provienen del mar van a tener alguna cantidad de metales, aunque las sardinas son pececitos pequeños y tienen una mucha menor cantidad de metales, lo tienen. El estar comiendo solo sardinas, por ejemplo, durante 3, 5, una semana, hasta 100 días he visto que gente come solo sardinas diciendo que tienen muchos beneficios para la salud, es decir, que la sardina es un pescado azul, que está rico en purinas. ¿Qué quiere decir esto? Que cuando consumimos mucho de alimentos ricos en purinas, personas que tienen ácido úrico y algunas que no lo tienen, se les puede elevar. Gente que padece en gota, por ejemplo, no lo pueden comer. Las purinas generalmente son estos residuos que dan en nuestra sangre, se convierten en esos cristalitos que se van a acumular en nuestras articulaciones. O sea, hay que tener cuidado del consumo de quién va a hacer ese tipo de dietas, que nunca se recomienda hacerlo por periodos extendidos. Si alguien goza muy buena salud, quiere empezar con este tipo de dieta, haciéndola 3-4 días, por cualquier cuestión, ya sea por pérdida de peso, por inducir la cetosis, por limpiar el cuerpo, por llenarse de todos estos minerales, vitaminas y beneficios que tiene, pues adelante, pero siempre debe de ser bajo vigilancia médica y saber en qué estado de salud se encuentran. Dietas restrictivas o drásticas siempre requieren un cheque médico antes de empezarla y una guía para que de esa manera no repercuta negativamente en su salud, cuando es lo que están buscando. Fuera de eso, mi mayor consejo es consuma sardina, encuéntrenles el gusto. Hay muchas maneras de prepararla. Yo, por ejemplo, hay otra cosa que no se me debe olvidar, perdón. Me encuentro con que gente que sí las consume les quita sus huesitos. Los huesitos no se les quitan a las sardinas, son blandos, no se te van a atorar, y es donde se encuentra la mayor fuente de calcio en la sardina. No le quiten los huesitos, sí se pueden comer de esas sardinas enlatadas, por ejemplo. Sí, hay una receta que yo hago, es que yo limpio todo el líquido de las sardinas, inclusive las enjuago un poco para quitarle el exceso de sodio que puedan tener por mejor empacadas que estén. Y lo que hago es que le pico tomate, cebolla, cilantro. Yo no como chile, pero quien quiera ponerle chile, pimientos, le exprimo limón encima y me las como así.
1: Rocío, sí. Te agradecemos muchísimo toda esta recomendación que nos das para aprender a comer sardinas. Lamentablemente el tiempo que tenemos en televisión es muy corto, pero por favor dile a la gente que nos ve y nos escucha dónde te puedes seguir para tener más recomendaciones así.
0: En mis redes sociales como Rocío Guavi, Nutrición Guavi, o al teléfono 9981-687000.
1: Ahí te vamos a estar siguiendo, Rocío, y seguramente te van a estar escribiendo. Por lo pronto nos vemos el otro lunes, ¿qué te parece?
0: Súper, Alex.
1: Hasta luego, que tengas un excelente resto de semana.
0: Buena semana.
1: Hasta luego. Ahora vamos del otro lado del estudio porque Abril tiene todavía mucha más información.
2: Gracias, Alejandro. Así es, continuamos de este lado, pero con los saludos que nos hacen llegar a través de nuestras redes sociales. Recuerda que nos pueden encontrar en Facebook, X e Instagram como @cipsenoticias, y escríbanos con toda la confianza que siempre nos pone muy contentos leerlos. El día de hoy le mandamos un gran abrazo a Manuel Ávila, José Méndez, Javier Sansores, Roberto Flores, Landy Sansores y Mechi Cubo. Gracias por dejarnos acompañarnos en esta mañana de lunes. Y que creen, tenemos otra felicitación de cumpleaños. Así es, Victoria Álvarez, queridísima, te mandamos un abrazo, que te la pases muy, muy bien. Sabemos que tu familia te va a estar festejando y celebrando con toda la actitud. Bueno, te recibas muchas alegrías, abrazos, pastel, muchas bendiciones y muchísima salud. Ahora nos vemos del otro lado del estudio porque Alejandro y Nancy ya están listos con los espectáculos.

0: Ya estamos listos para darle la información de los famosos. ¿Y con qué empezamos el día de hoy, Alejandro?
1: Vamos a empezar, Nan, con una queridísima, una querida por todos. Hace poquito estuvo aquí en Mérida y pues resulta que Shakira estuvo en la playa de Copacabana, como muchas de las otras artistas que han estado, llámese Lady Gaga, llámese Rihanna, Katy Perry. Entonces, se ha hecho como un ritual estar en esta playa porque justamente siempre convoca a muchísima gente y esta vez no fue la excepción, ya que estuvo cerca de 2 millones de personas ahí reunidas. Lamentablemente tuvieron que esperar un poco a la colombiana, ya que el show que estaba previsto para las 10 de la noche se tuvo que retrasar hasta casi las 11, dado que, digo, no dicen por qué, pero se adjudica a problemas personales que Shakira no pudo presentarse a las 10, pero aún así la gente estaba muy emocionada, estaba muy tranquila, no pasó nada porque siempre sí salió Shakira y la verdad es que tuvo un show como, pues, como se podría esperar. La verdad es que había drones en el cielo dibujando a la loba, Shakira estaba vestida de los colores de Brasil con banderas de todo, pues, de todo el continente latinoamericano encima de ella y la verdad es que la gente estaba vuelta loca. Una marea humana de gente estaba aplaudiendo y cantando al son de la colombiana que todos amamos, Nan.
0: Qué bueno, bien merecido por Shakira, definitivamente, pues este es uno de los shows más importantes y más grandes en su carrera, de muchos más que vienen, porque ahora sí que Shakira, con lo que le pasó, como ella misma lo comenta, sacó lo mejor, y bueno, ahí está el resultado, 2 millones de personas, vaya que pocos artistas tienen la dicha de vivir este tipo de experiencias, y qué bueno que le fue bien a pesar del contratiempo, quién sabe qué le habrá pasado.
1: Sí, pues Dios sabe, ya ves que ella de

0: repente como que le salen algunos meses. Igual y cerró otro concierto ahí por allá.
1: Igual y con sus hijos. Digo, ya ves que los lleva para todos lados. No hay reportes de que hayan estado con ella, al menos de que yo sepa. Pero pues igual y ahí hubo una.
0: Sí, no fue
1: porque estaba hospedada bien cerquita.
0: Sí, sí, estaba a dos pasos. Pero dice que no fue nada de causa mayor, fuerza mayor. Ajá. Así que todo bien.
1: Bueno, a veces también los artistas tienen que como que traer en modo zen para presentarte frente a 2 millones de personas. No es cualquier cosa. Así y bueno, es. Tampoco se necesitan 2 millones de personas para que un artista como que se eche para atrás en cuestiones de, híjole, voy, cumplo o mejor no. Y es que me refiero a Meryl Streep, que el día de hoy se celebra la Met Gala. Así y es. Dice que mi Meryl no va a estar ahí. Ya todos nos pusimos muy tristes porque cómo es posible que el evento de la moda en donde todos los artistas brillan y en donde se ha hecho pues ya no nada más de moda, sino que ahora los artistas van ahí y es un espacio donde también mandan mensajes sociales, en sí. donde toman postura y Meryl por lo mismo dijo, a mí ya no me gustó. ¿Y sabes qué no le gustó? Que fue así como que la gota que derramó el vaso o la cereza arriba de su pastel, que invitaron a mi Jeff Bezos y a la esposa. Y a mí Meryl como que eso no le gustó, dijo, ay no, esto ya se está volviendo muy político social, a mí no me involucren. Inclusive, fíjate que a ella la invitaron para ser copresidenta de la Met Gala y también rechazó el puesto.
0: Wow, pues sí, justamente como mencionas, Meryl Streep es muy poco vista en la gala de los Met. Ella no es como asidua, siempre la apoya, siempre dice que la gente vaya, pero como bien mencionas, dice, si antes no iba este año, menos voy a ir, justo por estas ideologías que tiene Jeff Bezos con ciertas situaciones que están pasando en el país del norte, y pues justo a todo el elenco del Diablo Viste la Moda se le invitó a ir, y pues muchos de ellos dijeron, bueno, no puedo estar como con un pin que diga no a tal cosa, pero sí presentarme una gala donde está patrocinada por esta persona.
1: Aún no hay confirmación oficial que no vaya a acudir en una de esas, igual y nos da la sorpresa, sí, pero lo que sí es de fin, es que ella dijo, porque querían darle como este premio o hacerla copresidenta honoraria, dijo, no, eso sí, no mucho.
0: Yo ahí no, joven. No,
1: ahí no, gracias. No. Pues igual y quería que le pagaran a mi Meryl, ya ves que hace poquito de una entrevista dijo, yo cuando me dijeron que hiciera El Diablo Viste la Moda, dije que no, y todos, ¿cómo? Dice, porque yo sé que iba a ser un hit, entonces pedí el doble de lo que me iban a pagar, sí, aceptaron, y ahí es donde caché lo que cuesto. Deberíamos de aplicarlo, aquí no, por supuesto, pero en la hay que aplicarlo.
0: Así es.
1: Querida Alejandro, esta es la primera parte de los espectáculos.
0: Pero más adelante tenemos mucho más, así que no se mueva, no se despegue de la televisión, que ya regresamos a Cipse Noticias.
1: Más temprano, volvemos.
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1: Gracias por continuar con nosotros y le damos la bienvenida a Lili Estrada, nuestra terapeuta estrella, que nos va a platicar sobre la psicología positiva. Me encanta. Buenos días,
2: Lili. Buenos días, muy bien. Buenos días a todos. Qué bueno que todos están de vacaciones, en la playa.
1: Andamos bien contentillos, ¿verdad? Porque sí. No hubo tráfico.
2: Nada. Yo llegué más temprano que antes.
1: Y los niños felices.
2: Claro.
1: Sí, claro, cómo no. Oye, buen tesón.
2: Así es. Bueno, vamos a hablar de la psicología positiva.
1: ¿Por qué psicología positiva? ¿Hay psicología negativa?
2: Bueno, Lili, cuando tú piensas, voy a ir a terapia, voy a ir a un psicólogo, ¿qué piensas?
1: Pues que vas a resolver un problema.
2: Ajá. Pero hace 20 años, unos psicólogos que estaban haciendo, es un lugar en Europa que ellos tienen que poner, para que tú eres el presidente, entonces tienes que hacer un proyecto durante todo ese año que sea diferente y que pueda ayudar más. Y entonces él decía, ¿por qué solo va la gente a ver problemas? ¿Y por qué no ayudamos a la gente a hacer qué gente son felices y cómo son felices o por qué dejaron de ser felices? Y entonces se dedicaron durante todo ese año y le llamaron psicología positiva porque, por ejemplo, llega una persona de 40 y tantos años que aprovechando que era como su pensión anticipada, que dijo, pues quiero disfrutar la vida, no me quiero salir aquí a los 60, 70 años. Y llegó un momento que ya no se hallaba. Entonces fue al psicólogo y le dije, pero ¿qué es lo que me está pasando? Porque yo siempre he sido feliz, pero ahorita siento que mi vida no tiene sentido. Y entonces se pusieron a platicar y resulta que hay tres cosas que a nosotros nos hacen felices, o estar seguros de qué es lo que... La primera es entender y ser agradecidos con la vida por lo que nosotros tenemos y gozar lo que tengamos. Tengo familia,

0: tengo mis cosas personales, tengo mi casa, tengo mi coche, lo que yo tengo, lo agradezco y lo disfruto. La otra es, que es la más importante, mi interrelación con las demás personas. Dejó de ir a su trabajo, se encerró en su casa y se empezó a deprimir. Entonces, la doctora Tarragona, que es una divina, yo tomé clases con ella, me formé en terapia familiar, le pregunto, bueno, vamos a ver, del 1 al 10, ¿cómo estabas cuando trabajabas? Pues en 8. ¿Y ahorita qué pasa? Estoy en 4.
1: Claro.
0: Quiero regresar al 8, pero no encuentro el sentido de la vida.
1: Claro, porque no hay ninguna motivación. No hay
0: y la otra era el sentido que tiene tu vida para los demás y para ti mismo.
1: Okay.
0: Él era útil, era creativo, bueno, lo seguía haciendo, pero ya no lo ejercía. Okay. Entonces ya hicieron una serie de ejercicios, etcétera, para que él se pudiera recuperar. Y en las pequeñas cosas que no había disfrutado, que era lo que quería disfrutar, era, por ejemplo, llevar a su niño a la escuela. ¿Sí? Y esas cosas que el bebé, el niñito estaba feliz porque su papá lo llevaba y presumía a su papá. Antes su papá vivía trabajando 24 horas, ¿no? Entonces se dedicaron ellos a hacer un análisis de qué es la felicidad. Cuando somos felices, ¿qué hacemos? ¿Te acuerdas que muchas veces hemos dicho? Para que puedas, tú tienes la obligación, al menos es mi filosofía de la vida, ¿verdad? Tienes la obligación de ser feliz, porque si no, no puedes participar de los demás. Yo te doy lo que tengo.
1: Claro.
0: Y si yo no soy feliz, pues yo no te puedo compartir mi felicidad, ¿ok? Entonces la psicología positiva es muy bonita. Vamos a ver algunas partes acá. Desde el punto de vista de la pareja, desde el punto de vista social, desde el punto de vista de la creatividad, de dar tu tiempo, a lo mejor, y no vas a hacer, como dijimos, ya no vas a trabajar tantas horas ni hacer cosas, pero tal vez si puedas hacer algo por los demás, por ejemplo, hacer un voluntariado, una serie de cosas que realmente cada quien ve la felicidad diferente, porque no, es que el dinero no da la felicidad, no es cierto. Las personas que no tienen o tienen el mínimo de recursos no pueden ser felices porque están batallando para conseguir, para comer, para que sus niños puedan ir a la escuela, para que tengan vestido, para lo que sea.
1: Claro.
0: Entonces, todo es importante y que todo eso nos va a llevar a la felicidad. Depende también cómo lo interpretemos.
1: Claro.
0: ¿Sí? Pero es muy importante saber qué es la felicidad y aplicarlo a nuestra vida. Y poquito a poco, paso a pasito, vamos a recuperarnos. O, bueno, ok, ¿qué pasa? Ya yo no tenía ni qué comer. No era feliz. Ya tengo que comer. ¿Qué sigue? Mi casa, el techo para mis hijos y cosas así, y vas dando, cuando ya eres estable económicamente, bueno, ya vas a pasar a otro nivel, y hay otras cosas en la vida que te van a ayudar a tener tu estabilidad, tu felicidad, a dedicarte a otras cosas. Por ejemplo, yo me jubilé, ¿y qué hice? Me fui a aprender a tocar guitarra. Lo bueno es que eran puros chuchulitos, entonces me sentía mi lodo, porque pues también vas donde hay puros niñitos que son los genios y hablan de vergüenza.
1: Claro, no pasa de tiempo que digas.
0: Así es, pero pues el nivel es en todos lados, ¿no? Entonces, ¿qué es lo que te hace feliz? Pues es una cosa muy tonta, muy lo que sea. Me acuerdo, hay otra cosa importante que detectaron con este señor que se había jubilado. Dice, es que yo, cuando hago algo, por ejemplo, él hacía como tipo rompecabezas, ¿sí? Y dice, de repente, yo me perdía. Cuando me daba cuenta, me decían, ven a cenar, y hace un rato almorcé. No, cuando tú te pierdes en ese qué hacer, te concentras de tal manera y fluyes y te hace sentir muy bien, entonces esa es parte también de lo que debes de buscar. Hay una parte que se llama la fluidez, para que tú te pierdas en eso que quieres hacer, lo disfrutes. Y además tienes la satisfacción de decir, pues es que yo era como era más chico. A mí nadie me hacía caso y como que era el tontito de la casa. Pero cuando empieza a armar su rompecabezas, todo el mundo decía, wow, qué padre, qué inteligente, qué chévere, yo no haría esto. Y entonces él se empieza a nutrir de lo que le gusta y empieza a sentir satisfacción. ¿Sí? Se empieza a sentir importante, diferente, pero se empieza a sentir él y empieza a entender que la creatividad era lo que lo ayudaba a él.
1: Okay.
0: Es un área muy bonita de la psicología que, y te digo, en México, la que lo fue a estudiar y todo hace 20 años, es la doctora Margarita Tarragona, que habla de todo esto con mucho detalle y que creo que nosotros podemos aprovechar todo eso que la doctora ha estudiado para tener tips también, otras herramientitas para hacer, buscar nuestra felicidad y no tener que pensar que hasta que yo me compre mi coche nuevo voy a ser feliz, hasta que yo termine mi carrera voy a ser feliz, hasta que yo me case voy a ser feliz, hasta que yo tenga un hijo. Entonces siempre estamos posponiendo la felicidad, y la felicidad es nuestra vida diaria, nada más que vamos a quitarle a los vidrios, limpiarlos para saber que estamos bien, que estamos en nuestro camino, o si no estamos allá, también se vale aceptar que hoy no estoy bien, pero ¿qué hace que yo no esté bien? Aprender de eso y continuar.
1: Identificarlo. Y ya lo hemos dicho en repetidas ocasiones, Lili, que la felicidad es una forma de vivir.
0: Claro.
1: Y está en nuestra elección, sí. El decir si quiero ser feliz o no quiero ser feliz. Entonces, esto definitivamente nos va a ayudar muchísimo, que lo vamos a estar viendo próximamente. Vamos a estar súper al pendiente, como siempre, y te agradecemos. Y ya se nos terminó el tiempo, Lili.
0: No importa, vamos.
1: Pero
0: esta historia continuará.
1: Esta historia continuará y eso nos encanta y nos hace muy felices. Mil, mil gracias, Lili. Te vemos.
0: Feliz semana, te lo prometo.
1: Gracias. Y bueno, nosotros nos vamos del otro lado del estudio también muy felices, porque Abril tiene más información. Adelante.
2: Muchas gracias, Nancy. Así es, continuamos con la información y momento de adentrarnos al mundo deportivo, porque este fin de semana vaya que hubo hito mexicano en el área de los clavados y también ya el tan esperado regreso de la Fórmula 1. Pero le cuento mayor detalle en las siguientes notas.
3: Arrancamos nuestra dosis deportiva en la superfinal de la Copa del Mundo de Clavados, porque dejó un balance histórico para México, que cerró con 5 medallas y el

0: liderato del medallero en Beijing. El olímpico Randall Willers brilló con plata en plataforma de 10 metros, quedando a menos de 5 puntos del oro. A su lado, Osmar Olvera y Juan Manuel Zelaya aportaron plata en trampolín sincronizado, mientras que el equipo mixto sumó otra presea plateada. Los bronces llegaron gracias a Kevin Berlín y Willers en sincronizado de plataforma, además de Olvera en trampolín individual. En total, México acumuló 3 platas y 2 bronces, confirmando su competitividad en pruebas olímpicas y de fondo. China dominó con 8 oros, pero la delegación mexicana se consolidó como la segunda potencia del certamen. La actuación reafirma el nivel de los clavadistas nacionales rumbo al ciclo olímpico de Los Ángeles 2028. Y vámonos a la Fórmula 1 porque este domingo el Gran Premio de Miami consagró al joven Kimi Antonelli, quien apenas con 19 años logró su tercera victoria consecutiva desde la pole y rompió un récord histórico en la Fórmula 1. El italiano dominó una carrera caótica con 5 líderes distintos y ahora encabeza el campeonato con 100 puntos, por delante de su compañero George Russell. El podio lo completó el actual campeón, Lando Norris, en segundo lugar y Oscar Piastri en tercero, confirmando el buen momento de McLaren. El mexicano Checo Pérez, por su parte, mostró avances con Cadillac peleando en la zona media y cerrando en la posición 15, tras un duelo con Fernando Alonso. La jornada también estuvo marcada por la sanción de Charles Leclerc de Ferrari, quien cayó al sexto al octavo puesto tras recibir 20 segundos de penalización. Esta decisión benefició a Lewis Hamilton y al argentino Franco Colapinto, que escalaron posiciones en la clasificación final. Además, Max Verstappen fue castigado con 5 segundos por una infracción en pits, aunque mantuvo su quinto lugar. La siguiente parada del calendario de la Fórmula 1 será el domingo 24 de mayo en la carrera del Gran Premio de Canadá. Hasta aquí nuestros deportes. Continuamos con más información en Cipse Noticias más temprano. Momento de una pausa, pero quédese con nosotros que ya regresamos a Cipse Noticias más temprano.
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0: Simulacro Nacional de Protección Civil 2026 y las medidas preventivas por la ola de calor. Muy buenos días, director, bienvenido.
1: Muy buenos días, muchas gracias, como siempre, me da un gusto platicar contigo.
0: No, hombre, qué gusto poder platicar, y sobre todo, ya se acerca este simulacro 2026.
1: Así es, sí, es el primero del año. Realizamos dos, recordar, uno en esta época, el otro realizamos en septiembre, donde es el Día de Protección Civil. Conmemoramos este año los 40 años del servicio, de la creación del Sistema Estatal Nacional de Protección Civil, una fecha muy importante, muy relevante, que precisamente se crea o nace este Sistema Nacional a raíz de aquel sismo del 85, que sí, mucho daño le hizo a la Ciudad de México y que quedó marcado en la historia del país. Y precisamente hoy celebramos, esta época, celebramos este año los 40 años. Y bueno, nosotros, nuestro gobernador, el maestro Joaquín Díaz Mena, nos ha hecho especial énfasis en que nos volvamos una coordinación preventiva, que le apostemos siempre a la prevención. Y parte de esto es realizar estos simulacros que les comparto, que hemos roto

0: un récord histórico. Mayormente Yucatán anda entre los 800, 900 a 1200 inmuebles registrados. El día de hoy, para este simulacro, para esta gran fiesta cívica que fomenta la cultura de la prevención, tenemos más de 2000 inmuebles registrados con una participación de más de 198 mil personas que van a estar participando en general. Recordar que todos los inmuebles que tengan un aforo mayor a 25 personas no necesariamente tienen que ser empleados, sino pueden ser es la comunidad flotante, ya sea que estén de forma permanente.
1: Una cafetería.
0: Cuatro
1: empleados, pero el aforo es mayor.
0: Es correcto, dependiendo de las medidas que tengas, ahí debes de realizar por ley tu simulacro. Aparte que nosotros fomentamos la cultura de la prevención y que la prevención salva vidas, es importante mencionar que igual es una exigencia de la ley. La Coordinación Estatal de Protección Civil, aparte de ser un ente que atiende las emergencias, pero igual es un ente regulatorio, es un ente que hace inspecciones, que visita inmuebles, y aquellos inmuebles que no tengan estos simulacros, que están obligados a tener dos por ley, lo pueden realizar en diversas fechas, solo que ahorita nosotros fomentamos que se realice en este simulacro nacional. Sin embargo, se puede realizar en el calendario que ellos estimen. Los supuestos que estamos manejando es, en algunos casos, es el incendio, en otros, sobre todo en la zona costera del estado, es el tema de huracán. Y nosotros vamos a realizar un simulacro igual con las Fuerzas Armadas, en ese 5 va a ser nuestro supuesto de huracán precisamente. Y en el Cono Sur vamos a estar aplicando unos pequeños simulacros de sismos, en cuanto a sismos. Si bien, como lo hemos mencionado muy precisamente, que con bases técnicas y precisas, que no Yucatán, toda la península de Yucatán, Campeche, Quintana Roo, no es una zona de alta sismicidad. Eso lo dice el Sistema Servicio Sismológico Nacional, y de forma internacional así están catalogadas. Recordar que las zonas de alta sismicidad es en las que se encuentran cercanas a la interacción de placas tectónicas. Es decir, que todos nosotros encontramos en la placa de Norteamérica, es muy adentro de la interacción de esta, de una placa, de la siguiente placa. Por lo tanto, se considera toda la península de Yucatán como una zona de baja sismicidad. No quiere decir que no haya sismos, quiere decir que son de baja sismicidad, de baja magnitud, como son los que hemos presentado en Ticul, pero fomentamos siempre la cultura de la prevención. Nosotros, como todos los temas naturales, pues han sido muy erráticos, especialmente como los huracanes, que han tenido cambios muy erráticos, y pues llevamos a prepararnos día con día, a seguir fomentando los protocolos, seguir fomentando la cultura de la prevención, poder informar. Yo digo que en Protección Civil hay grandes riesgos, ¿no? Hay dos o tres grandes riesgos. Uno, pues son el tema de los fenómenos naturales, ya sea hidrometeorológicos o el tema de los sismos. Dos son los fenómenos antropogénicos, que son los ocasionados por el hombre, como son las fugas, los circuitos, alguna sección que ocasiona el hombre, algún incendio, etcétera. Y el tercer gran riesgo es la desinformación, esta información que se da sin sustento técnico, sin ninguna cuestión que lo avale. Y esto es el gran riesgo, porque la población genera una desinformación, ¿no?, en cuanto a esto.
1: Y en ese aspecto, hablando también de esto, porque las redes sociales luego juegan un papel muy importante, ¿están tomando algún tipo de medidas? ¿Cómo se abarca también esta parte de la desinformación?
0: Sí, mira, nosotros primero invitamos siempre a estar informados en los medios oficiales. La Coordinación Estatal de Protección Civil aparece con redes sociales como Protección Civil Yucatán, a los medios, ya sea si es un tema hidrometeorológico, la CONAGUA, que son nuestros grandes aliados en el tema, igual del tema hidrometeorológico, la CONAFOR, a las páginas oficiales, y por supuesto la de nuestro gobernador, aparece Huacho Díaz Mena en Facebook, y así aparece en diversas redes sociales como Instagram, etcétera. Ahí van a estar compartiendo la información oficial. Es muy importante que la población atienda solo información oficial. Nosotros, nuestro único fin, aparte que es una obligación de nosotros como Estado, puede salvaguardar la vida, nuestro único fin es proteger y mitigar los riesgos. Entonces, la información que damos es información con sustento técnico, que ya ha sido comprobada científicamente y que es la oficial y que es la verdadera. Lo que buscamos, lo más importante que tiene este gran renacimiento maya, que hoy tiene rumbo, es tener siempre ponderar el tema de la seguridad y salvaguardar las vidas humanas.
1: ¿Hasta cuándo tiene alguna empresa o institución que quiere inscribirse en este simulacro?
0: Hasta el día 5 de mayo van a estar abiertas las convocatorias. Te puedes registrar en la página de Protección Civil, está el link directamente a la Coordinación Nacional de Protección Civil, ahí está igual el link para que te registres al simulacro nacional. Te puedes acercar a la Coordinación Estatal de Protección Civil igual a pedir alguna información, a pedirte tu hoja de registro, porque aparte te entregan al realizar un simulacro, te entregan un acta de verificación del simulacro emitida por la autoridad,
1: que certifica
0: que realizaste este simulacro, que es lo que te mencionaba, que te va a permitir que en alguna inspección o alguna situación tú muestres que realizas estos dos simulacros al año.
1: Entonces, estamos hablando de que en este momento, para el 2025, todos ya deberían de tener, cuando menos, son dos.
0: Así es, dos simulacros.
1: O sea, si llega una inspección, deben de tener dos certificaciones que se hicieron, dos simulacros. Lo mismo tienen todos este 2026. Así pueden aprovechar ahorita, pero lo pueden hacer en autoridad. Se les asigna una persona que va y...
0: Sí, de la parte de la coordinación, así es, se les asigna una persona, se solicita, es un trámite que te manejamos en la coordinación, que lo tenemos de forma permanente. Recordar que la Coordinación Estatal está activa los 365 días del año, los 7 días de semana, 24 horas del día, y tenemos de forma permanente esta visita, este aviso de simulacros, donde la ciudadano, el representante legal del inmueble, va a solicitar su simulacro y se envía a un representante de la autoridad para que valide y verifique, y sobre todo que haga las recomendaciones. Sabes que tienes un área de oportunidad en esto, que puedas detectar. Lo que nosotros buscamos al final no solo es el tema de sancionar, sino seguir fomentando la cultura de la prevención y que haya en la autoridad un aliado, un acompañante, que es lo que está haciendo este gran renacimiento maya, que es que busquemos sociedad y gobierno un solo camino, que hoy lo que estamos haciendo, caminando en un solo rumbo. Recordar que la protección civil, la mitigación de riesgo, es de dos vías. Tanto el gobierno tiene que hacer su parte, como la sociedad tiene que hacer su parte. Y si ambos hacemos nuestra parte, seguiremos teniendo un Yucatán muy seguro.
1: Es correcto. Coordinador, gracias por la visita, gracias por la información. Muy al pendiente de este simulacro.
0: Muchísimas gracias, como siempre.
1: Te esperamos próximamente.
0: Gracias.
1: Buen día. Ahora nosotros con Abril, ya está lista con más.
2: Gracias, Humberto. Ahora vamos con información de IMPACT.
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4: Muy buenos días, tengan todos ustedes.

0: esta mañana de lunes 4 de mayo de 2026. Vamos a hablar de las condiciones del tiempo que se esperan para el día de hoy. Pues hoy vamos a continuar con el ambiente caluroso. Ya los efectos del frente frío, que hoy nos van a abandonar prácticamente, nos van a dejar de provocar pues, el refrescamiento de las temperaturas máximas. Hoy vamos a tener máximas entre los 33 a 35 grados Celsius para la ciudad de Mérida y el interior del estado. La costa de Yucatán va a tener temperaturas de entre 30 a 32 grados Celsius. El viento va a soplar del noreste prácticamente y solamente en la parte sur y sureste se espera viento del este y del sureste. El cielo va a estar medio nublado y se esperan lluvias en la zona centro, en la zona este y sureste, que podrían ocurrir también en la ciudad de Mérida por la tarde. Con respecto a la sensación térmica, esta va a ser de 36 a 37 grados Celsius, la radiación solar de 800 a 1000 watts por metro cuadrado y la ultravioleta entre 9 y 10 unidades. Tengan todos ustedes muy buenos días.
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2: Después de esta información vamos a una breve pausa, pero ya regresamos a CIPS Noticias más temprano.
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4: 828.
5: 828.
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0: Ya estamos de regreso y me da mucho gusto, nos acompaña la abogada Alejandra Pacheco. Vamos a platicar hoy sobre la protección legal para la niñez con autismo. Abogada, bienvenida.
1: Buenos días, Humberto. Un saludo para toda la audiencia.
0: Gracias por acompañarnos. ¿Qué leyes protegen actualmente a un niño que tenga autismo?
1: Mira, Humberto, hay ya un marco que reconocemos que es el marco de la Constitución, que dice que nadie puede ser discriminado, ¿no?, o tratado de manera diferente por alguna condición particular. El autismo es una, no es una enfermedad, tenemos que saberlo, sino una condición de neurodivergencia. Okay. ¿Qué quiere decir? Es un trastorno en el funcionamiento del cerebro y particularmente se da más en niños que en niñas y genera condiciones que hacen que les sea difícil a las personas la comunicación, la relación social, relacionarse con otros, que tengan algunas conductas que son repetitivas. Estas condiciones pueden generar una dificultad para ir a la escuela, para relacionarse en la escuela, para ser adultos que tengan interacción con los trámites, y es particularmente muy importante el diagnóstico temprano. Ante esta situación y el aumento de casos con autismo, no porque no existieran antes, sino porque no se diagnosticaban, Humberto, hay ya una ley federal que protege a las personas con autismo, es decir, una ley general para todo el país, y particularmente en nuestro estado, Humberto, hay una ley específica para protección, atención e inclusión de personas con autismo, sobre todo enfocada a esa etapa de la niñez donde la detección se vuelve vital, y ya está en vigor esa ley, se aprobó en diciembre de 2025, se publicó ya finalmente en febrero de 2026, y es una ley que aplica en nuestro estado de Yucatán con todas las características de nuestro estado.
0: Se tiene que garantizar la educación de un niño que tenga este trastorno del que estamos platicando en una misma escuela donde están asistiendo todos los niños. Yo me acuerdo, bueno, estamos hablando hace muchísimos años, ¿verdad?, pero cuando yo estudiaba y algún niño tenía algún tipo de ese trastorno, había un salón específico para eso, ¿no?
1: Así es, Humberto. Había formas que sin querer, sin maldad, generaban discriminación. Sí. En realidad, una persona con autismo tiene derecho a participar de un salón de clase y lo que se necesita son ajustes razonables. ¿Qué quiere decir? Obviamente, una persona que tiene autismo no va a seguir el ritmo de una persona que no lo tiene. ¿Qué quiere decir esto? Que, por ejemplo, va a haber

0: temas específicos que le generen una necesidad de repetición, de concentrarse, tienen intereses atípicos, ¿no? No pueden cambiar fácilmente, por ejemplo, de una explicación de un tema a otro, pueden quedarse en ese mismo tema que les interesó mucho tiempo, y lo que se necesita es que las escuelas puedan garantizar los apoyos para que estos chicos y chicas se desarrollen de una manera que no sean excluidos, como tú dices, en un salón de clase, porque volvemos a repetir, no es una enfermedad, sino una condición diferente pues a una mayoría, pero eso no quiere decir que no tengan la capacidad, tienen capacidad cognitiva para el aprendizaje, y lo que pasa es que sus intereses a veces son muy focalizados.
1: Ahora, ¿qué sucede también con lo que llamamos las personas cuidadoras, ¿no? Porque también hay personas que dedican el tiempo, ¿no? También para el cuidado de los niños, ¿no?
0: Así es, Humberto, y la ley considera súper importante a estas personas, pueden ser los padres, los familiares, pueden ser personas especializadas para el cuidado, y lo que nos dice la ley, Humberto, hay que proporcionar también apoyo terapéutico si es necesario para las personas cuidadoras, apoyo psicológico. Okay. No es fácil llevar y acompañar el desarrollo de un menor con autismo, aunque sea su papá o su mamá, porque las características que tienen estos chicos requieren mucho apoyo emocional, y para eso se prevé en la ley que las personas cuidadoras también tengan acceso a estas terapias psicológicas, a estos apoyos que te permitan transitar a lo largo de la vida de la mejor manera este acompañamiento.
1: ¿Estas leyes abarcan el tema también laboral, que una persona se pueda desarrollar laboralmente?
0: Sí, esto que mencionas es súper importante, porque la ley sí prevé que las personas con autismo no sean discriminadas en los espacios laborales, y hay que tomar medidas en todos los espacios laborales para que estas personas sean incluidas y puedan desarrollarse. Tienen, repito, Humberto, una gran capacidad cognitiva, y hay tareas que pueden realizar mucho mejor que otras personas, pero por ejemplo tienen dificultades en la relación social, y los espacios laborales deben de tomar las medidas para que estas personas puedan acceder al trabajo y puedan desarrollarse. Pero algo muy importante, Humberto, de tener estas leyes de protección es que marcan este proceso de salud en el que la detección temprana es muy importante, y el Estado está obligado a proveerla, también el municipio. ¿Y qué significa esto? Que esas personas que reciben

0: turismo. También hay espacios particulares, por supuesto, pero lo que marca la ley es que el Estado obligatoriamente tiene que dar esta atención y este servicio para poder ayudar a las personas a tener este diagnóstico y a tener los procesos terapéuticos necesarios para el mejor desarrollo de los niños.
1: Lo mismo para un presupuesto destinado para estas acciones y las políticas públicas que se deben seguir.
0: Sí, la ley va marcando esta ruta, esta ley que, te repito, ya hay una federal que marcaba, y Yucatán, al aprobar la suya, lo que estamos haciendo es que se marca una ruta de cómo se debe atender y se asigna un presupuesto. Ya hay presupuesto asignado para que se construya este centro estatal, porque, repetimos, uno puede decir, oye, pero ¿por qué tan especializado? Porque se ha reconocido que hay una gran población que tiene el trastorno autista, que es un espectro amplio y que no estaba siendo atendido, y por lo tanto, el que no haya atención genera discriminación. Y como tú dices, ¿no?, el presupuesto, pues el presupuesto le da posibilidad. Sin presupuesto no podría ocurrir. Entonces, poner el foco de atención y que le hayan puesto recursos es la posibilidad de que verdaderamente haya atención a nivel estatal para esta condición.
1: Excelente, abogada. Pues algo más que quiero comentar, redes sociales.
0: @ Alejandra Pacheco en Instagram y Alejandra Pacheco en Facebook.
1: Gracias, como siempre, por esa interesante plática.
0: A ti, Humberto.
1: Buen día. Vamos nosotros al otro lado del estudio. Ya están listos Nancy y Alejandro con los espectáculos.

0: Gracias, Humberto. Ya estamos listos de este lado. Y antes de pasar con la información, queremos mandarle saludos a la gente que se ha puesto en contacto con nosotros, iniciando esta semana, como debe de ser, con el pie derecho. Acuérdese. Le mandamos saludos a Valeria Mohuela, a Cristina Reyes, a Natalie Juárez, Julián Burgos, Eduardo Segovia y Tony Muniz. Muchísimas gracias por estarnos sintonizando. Y ahora sí, mi querido Alejandro, ¿qué nos vas a platicar el día de hoy de los famosos?
1: Pues vamos a hablar de una agrupación, Nan, que pues siempre ha tenido como esta situación terrosa, rocosa, accidentada, por así decirlo.
0: De esas agrupaciones, ahí caíme bien.
1: Sí, esas agrupaciones que en su momento eran como muy edgy y ahora son como muy cállate ya un poquito. Pues resulta, porque hablamos de Panda, que es un grupo con el que muchos de nosotros crecimos, que nos están viendo. Cuéntanos aquí en los comentarios si usted creció con esta música. Pero pues sabemos que son un grupo que son demasiado como controversiales por sus declaraciones, por lo que dicen, y hasta justamente entre ellos, porque entre Pepe Madero y el resto de su banda siempre ha habido como cierto conflicto ahora que se separaron. Pero ahorita vamos a hablar de Ricardo. Ricardo es un guitarrista de Panda, y pues él en un tuit de hace unos años salió a decir: lo único peor que Morat es su tecladista. Entonces muchos fans de el ahora solista Pepe Madero buscaron este tuit, lo revivieron, y pues empezó esta conversación, ¿no? De que justamente los fans de Pepe Madero suelen ser muy tóxicos y suelen hacer esta clase de cosas para tirarle al resto de la agrupación de Panda, porque ya no se llevan desafortunadamente por situaciones personales. Pero pues dicen, o sea, este señor tiene más de 40 años y está criticando como si fuera la agrupación. Esto es lo que dice textualmente.
0: ¡Qué malo!
1: Esto no es mío, esto es del internet, que se sepa. Dice, tiene más de 40 años y está como el vocalista de Soy criticando a otras bandas, que ya se siente. Entonces, pues sí, hay una cierta rencilla entre el ahora solista Pepe Madero y el ex guitarrista. Entonces, pues sí dicen que el fandom de Pepe es bastante tóxico y que solo quieren desacreditar y tirar al resto de la banda.
0: Oye, pero ¿qué necesidad? Si es un tweet que puso hace 1500 años. Sí. O sea, también como que ¿qué necesidad de volverlo a traer a la luz, de volver a meter a los involucrados? Uh-huh. O sea, se me hace completamente innecesario, y por primera vez en la historia de la vida creo que voy a defender un poco a Pepe Madero, porque bien que ha tenido sus actitudes, sí. Yo sé perfectamente cómo es él, pero también ahorita a nivel la tienen el entierro y ya sí. También me lo andan embarrando.
1: Sí,
0: ¿qué te digo al respecto? Mejor que, mira, que se contenten todos. Lo cierto es que los de Morat ni se estaban metiendo con nadie también, qué injusto sí. Para ellos, y pues yo creo que también es parte del fandom de Morat que dicen, oye, espérame tantito, pues hay que defender a pues,
1: porque
0: a
1: justo es lo que dicen los fandoms, porque dicen, a ver, no me vas a comparar los 3 discos que tú hiciste hace 20 años que los 5 discos que hizo Morat en estos últimos 7.
0: Sí, porque
1: siete.
0: Se separaron desde cuándo, desde el 2016, más o menos.
1: 17 aproximadamente, y Morat ya lleva ahora 5 discos.
0: Y lo está haciendo bastante bien.
1: Sí, la verdad es que tiene canciones bastante buenas.
0: Sí.
1: A mí sí me gusta Morat.
0: Ay, mejor que...
1: Cada quien sus cosas.
0: Que se dedique a sus éxitos. Ahí usted interprételo como quiera. Oye, pero vamos a cambiar de tema completamente y nos vamos con Cristian Nodal, que no la está pasando nada bien.
1: ¿Por
0: y
1: lo
0: es
1: mismo
0: que vaya...
1: o por otras cosas?
0: No, por otras cosas, porque sabes que la marca de Cristian Nodal como tal, el nombre, pues ajá. Mi Cristian es el dueño.
1: ¿De su nombre?
0: No, sino que nada más y nada menos su papá y su ex-manager Jaime González. Entonces ahorita está en esta disputa legal por el control precisamente de su nombre artístico y de su carrera.
1: Wow.
0: Esto definitivamente es un conflicto que escaló muchísimo luego de que Nodal revelara que no posee los derechos sobre el nombre y como marca registrada ante el INPI a nombre de su papá desde abril del 2026.
1: O sea.
0: Entonces, mi Cristian está muy preocupado. De hecho, ya ha dado varios mensajitos en conciertos, así como que todo el mundo pensaba que era para la familia Aguilar, pero no, mi Cristian se estaba refiriendo a su propia familia, y esto pues realmente ya empezó a ondear un poquito estas banderas rojas, porque dicen que inclusive mi Cristian se quiso adelantar y ya registró el nombre de El Forajido como nueva marca y la acaba de registrar hace el 22 de abril del 2026, ya sé, yo también hice cara de what, a mí no me gustó nada el nombre, pero pues que hace el pobre, ni modo
1: pues
0: de
1: sí.
0: Poner...
1: Sí,
0: el ojo alegre, el corazón de hotel.
1: Recordemos que hace poco, hace como un mes aproximadamente, un poquito menos, dijo en una historia de Instagram, yo no soy dueño de mi nombre, no soy dueño de mi música, no soy dueño de mis letras.
0: Qué
1: así que no sabíamos a qué se refería. Ahora ya sabemos, ya tenemos el contexto,

0: La verdad es que es triste no poder ser dueño de tu nombre, de tu carrera, de tus acciones, porque recordemos que con la canción del último vals también tuvo situaciones porque él decía,
1: bueno, justo,
0: yo no tuve ninguna injerencia en eso.
1: Exacto, justo de ahí viene todo el problema, que él dice que no tuvo ningún, según él, ¿verdad? Porque quién sabe si sea cierto, recordemos que este video causó mucha polémica porque mostraba ahí a alguien muy similar a Ángela, sí. Entonces él se lavó las manos diciendo, ay, yo no tuve nada que ver ahí, pero yo la verdad es que dudo mucho que Cristian a estas alturas de su carrera no tenga ninguna decisión creativa dentro de sus videos. Yo siento como que se lavó las manos, pero definitivamente eso sí está de preocuparse. Vamos a ver qué sucede y a ver si no termina en ahora estos lazos familiares que se rompen completamente y ya no hay quien los...
0: Que haga lo que hizo Tay-Tay, que vuelva a grabar todas sus canciones. Y ya con eso...
1: No sé, a ver qué pasa y vamos a estar al pendiente sobre.
0: Así es, mi querida Nanda, es momento de ir a nuestro último corte comercial. ¿Qué te parece?
1: Me parece muy bien, pero quédese que todavía tenemos más información aquí en Cipse Noticias.
0: Más temprano.
1: Volvemos. 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
2: 8:45.
3: 8:45. 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
1: Vamos con más información. Mérida celebró el día de Star Wars. Los fanáticos de una galaxia muy lejana se reunieron en torno a la fuerza para compartir sus anécdotas, intercambiar conocimientos y preparar sus habilidades con las espadas láser.
2: Que la fuerza te acompañe no solo es una frase, es un fenómeno cultural que ha trascendido generaciones. Y este fin de semana, esa energía se sintió en la ciudad, donde fans de Star Wars se reunieron para celebrar un día antes la obra de George Lucas, convirtiendo una parte de la ciudad en una de las escenas sacadas de la saga.
3: Mucha gente ha venido a visitarnos, a establecerse aquí, y trae consigo toda esa, esa tradición, esas ganas de seguir siendo fan de Star Wars. Entonces eso ha hecho que crezca más esto. Nosotros como fans nada más, pues lo que queremos es que no pases desapercibido el día, festejarlo con actividades, con ventas de coleccionables, comida, temática, etcétera. Hace historia en todas las generaciones, permea generación tras generación. Lo verán ustedes, si se quedan un poquito más de tiempo, está empezando el evento, pero van a ver que hay generaciones de todas.
2: La fecha internacionalmente reconocida por el juego de palabras May the Fourth Be With You buscó facilitar la asistencia del público y mantener viva una tradición que ha crecido con los años. Quienes asistieron encontraron una variedad de actividades, desde exhibición y venta de coleccionables hasta concursos de cosplay, donde los personajes más emblemáticos cobraron vida. Clubes como Legión Rebelde y el Star Wars Fan Club de la Península formaron parte de esta experiencia, sumando dinámicas, presentaciones y espacios de interacción para los seguidores de la saga.
3: Los sesenteros, y no por haber nacido, sino que tenemos más de 50, los adolescentes, los jóvenes de 40, 30, y los niños que siguen esa tradición, porque se los digo para sus padres, no falla. Nos ha ayudado mucho, pues que ha habido series, secuelas de las películas, ha habido promoción, y eso hace que se siga manteniendo, se siga viva. La tradición por ser fan de Star Wars.
2: Para los más pequeños, estuvo la Academia Jedi, uno de los principales atractivos donde se adentraron en el universo de los Caballeros Jedi, al menos por un día, sintieron la fuerza. Vale la pena comentar que desde la primera entrega en 1977, la Guerra de las Galaxias ha marcado la historia del cine y la cultura popular. Frases como "Yo soy tu padre" de Darth Vader, o "Hazlo o no lo hagas, pero no lo intentes" de Yoda, han superado la pantalla para convertirse en parte del lenguaje cotidiano.
3: De las primeras películas, hay filosofía. Realmente hay un entendimiento por no llegar al odio, no llegar al miedo, no llegar a todo eso, porque lo muestra también en las películas, en la filosofía de los Jedi y todo eso. Y aparte, bueno, pues también muestra la parte, ¿no? El lado luminoso, el lado oscuro. Y pues esta cosa es algo positivo, que no sea maleado, no ha llegado a ser algo en lo que podamos decir algo negativo. Siempre algo para la infancia, para los niños, para las generaciones que vienen, va bien, va positivo.
2: Además, participaron expositores del sureste y presentaron productos locales en edición coleccionables, ampliando la oferta para quienes querían una pieza de esta galaxia a casa, ya que más allá de los sables de luz y los trajes icónicos, este evento

0: representó la capacidad de una historia, porque al final, como diría Obi-Wan, la fuerza no solo está en una galaxia lejana, también está en quienes deciden compartirla.
1: ¿Crecer o desaparecer en la era de la viralidad? Es la interrogante que está sobre la mesa con el uso de las redes sociales y expertos en el tema que plantean todos los escenarios que ofrece esta herramienta digital.
2: Las redes sociales se han convertido más que en un espacio para compartir contenido, en una herramienta que puede hacer crecer una idea, una marca o una persona, pero también hacerla desaparecer en segundos.
3: Justamente el término viralidad pues es algo igual subjetivo, ¿no? Por ejemplo, digamos que tienes 200 seguidores y le haces 5.000 vistas y 5.000 likes, bueno, dices, ah, es viral. Después, si, pero cuando una red social más grande tiene 20 millones y dice 5.000, pues no es nada. Entonces, el término viralidad viene más en el de dejar una marca, dejar una huella o llamar o ser un punto de atención, un punto de conversación entre las audiencias, es decir, algo que suceda y que tenga un impacto en el mundo real.
2: Para José Alberto Guerrero, profesor de la Universidad Anáhuac Mayab, estas plataformas digitales han evolucionado de ser un espacio para mostrarse a convertirse en un escenario donde muchos solo buscan aprobación, visibilidad y una respuesta rápida, y la viralidad se ha convertido en el nuevo objetivo de muchos usuarios, pero no siempre significa calidad, impacto o valor.
3: Sí, hay un tema muy interesante porque ahora pues esto surge porque todos hoy ya tenemos un dispositivo electrónico a nuestro alcance, un teléfono, una tableta, una computadora, cualquier cosa, y esa facilidad de acceder a cualquier red social que incluso no te piden, si te das cuenta, más que un correo electrónico y tu nombre. Pero bueno, si todo esto es gratuito, entonces hay que poner por ahí un poquito de duda, ¿no? Porque si es gratuito, entonces el producto soy yo como persona. Entonces no sé hasta dónde pueda llegar pues mis datos y demás. Y la red social sí está hoy día, cada vez hace más esfuerzos para mantenerte y para que te quedes clavado o casado con ellos.
2: La búsqueda de viralidad a cualquier costo, retos, riesgo, acciones impulsivas o contenidos que ponen en peligro la integridad de quienes lo publican, se han vuelto parte de la dinámica digital. La necesidad de ser visto puede terminar superando el criterio, y advierte que las plataformas están diseñadas para mantener a las personas dentro de ellas el mayor tiempo posible.
3: Bueno, un punto medio ahí es personal. En este caso, si eres un padre de familia, pues sí, estar muy atento a lo que tus hijos tienen un teléfono celular. De hecho, se recomienda que no tengan uno hasta los 12 años, una tableta, un teléfono celular. Y como padre de familia, bueno, pues tus mismas labores de trabajo y demás hacen que tengas ese equilibrio y que te desajenes. Incluso hay una brecha generacional que se puede ver, que los adultos o personas mayores de 35 pues no están muy apegados a las redes sociales porque tienen otras labores.
2: Captar la atención desde temprana edad, mantenerlos conectados y acompañarlos hasta su vida adulta es el objetivo de las redes sociales. Ahí abre la discusión sobre el papel de las familias para vigilar, acompañar y poner límites, ya que las redes sociales ya no son un simple complemento de la vida moderna, son parte de ella y en muchos casos su principal escenario.
1: Oye, ¿qué tal? ¿Te está acompañando la fuerza, oye?
4: Hoy, a ver, bien.
5: Mucha fuerza. Y le quiero entender, las voy a ver, prometo verlas. Sí. Ya tienes tu tarea. Es algo que ya vi, es toda una cultura, es un fenómeno y por algo es.
6: Por algo hay fans en el estudio, ¿no? Por algo hay como, creo que hay un fanático en el estudio.
5: Un experto en el
1: estudio. No, no es fanático de alguna película como que, por ejemplo, ahorita veo que lo del diablo
6: se viste la moda. El diablo
1: viste la moda.
5: Es que esa es la moda últimamente en el cine, la de Michael, todos iban de Michael.
6: Sí, como que ya la experiencia es mucho más allá de solo ir a sentarte en el cine, porque lo vemos tanto como tú te vistes, como lo que te venden, ¿no? Los productos, que la palomera, que los vasos, sí, que los llaveros conmemorativos.
5: Sí. ¿No? Sí, el mismo cine hace ya dinámicas. A mí me pasó cuando fui a ver Mario Galaxy, que salimos de la sala y estaban todos los personajes. Y nos encantó, porque fue una sorpresa súper linda de ver a Peach y Bowser y todo el mundo, y estaban comprando la dulcería, estaban haciendo como videos o algo así. Pero tú como cliente agradeces eso, entonces es un ganar-ganar.
1: Cada va evolucionando. ¿Te disfrazas tú de algo? ¿Vas?
4: Sí, la hora que se estrenó una película que me gusta de mis caricaturas chinas, sí, me prestaron como una camisa, entonces...
6: Que también eso es otro fenómeno que está ganando mucho más terreno. Siempre ha sido popular, bueno, desde Dragon Ball, pero las caricaturas asiáticas, uh-huh, sí, también están ganando mucho terreno.
1: Ahí te dicen tus amigos, vamos todos vestidos de la película.
6: Sí. Yo sí sé, fíjate que sí hice de Star Wars. Bueno, hace unos años,
1: ¿de qué te disfrazaste?
6: De Star Wars, cuando salió el episodio 8, si no mal recuerdo. Yo fui de Rey Skywalker.
4: De Rey Skywalker.
1: Qué padre, ¿no? De alguna forma lo vives desde otra... perspectiva, ¿no?
6: Sí, que te hace ilusión. Y aparte, la verdad es que hicimos padre el disfraz, éramos varios y se tomaron fotos con nosotros. Hubo producción, o sea, hubo niños que se tomaron fotos con nosotros.
1: Ahorita, para esto del diablo se vista la moda, van como que muy de la moda, ¿no?
5: Sí.
1: Lleva una bolsa cara.
6: Entaconada. Sí. Tienes que llevar tu bolsa Prada y vas bien, y traes bolsa Prada.
1: Oye, pero si vas mal vestido, no. No encajas en lo que están.
4: Pues es que yo no tengo plata. Yo tengo una ropa cómoda.
5: Ah, yo pensé que de marca yo.
4: Si quiere patrocinarnos, adelante, es que te
1: lo estoy aplicando la psicología positiva que te comentaba Lili.
4: Sí,
6: ya hay que verlo.
1: Sacas lo bueno, sacas lo bueno de la vida, es lo que me gusta.
5: Ser agradecidos, ya bien lo dijo.
6: También.
1: Es un tema muy interesante.
5: Número uno. Sí, vamos a estarlo desglosando en las próximas semanas para que no se lo pierdan.
1: Está muy padre porque de alguna forma puede estar pasando muchas cosas que te pueden hacer sentir mal, pero siempre hay algo positivo que puedas sacar y que lo puedas disfrutar y lo puedes maximizar, te lo puedo asegurar.
6: Sí. Sí, y también dan pues mucho conforme ver como, no solo cuando te sientes como un poquito triste, como que la conversación es ver que también nosotros, toda la gente, también se siente así y ver que pues sí, ya salió, o sea, yo también estuve así, pues yo también puedo.
1: Hace un rato platicábamos de las situaciones, cuando estábamos platicando de la parte legal de las escuelas, platicábamos con la abogada de las situaciones que de pronto vivíamos ya en las escuelas. Antiguamente te ponían hasta orejas de burro, o cosas, por ejemplo, alguien que tomaba el examen, eran diferentes las dinámicas que se
5: vivían. Los sellitos, es muy platicador y el perico.
1: Y te ponían, o sea, te castigaban, era muy diferente, pero te puedo apostar que muchas de esas cosas las agradecemos hoy en día.

0: cómo te pongaron, sí. Las cosas, sacas lo positivo dentro de lo que sucedió en algún momento.
1: Sí, algo aprendiste.
2: Algo aprendiste. Sí, que dicen que eso es el debate, ¿no? Como que el tema que sí se vale y que no, porque pues hay resultados buenos y resultados muy malos.
3: No quedamos tan locos, pero no tan mal.
2: Oye, sí quedamos muy platicadores y por eso estamos aquí.
3: No, y eso está padre, pero ese es otro tema, ese es tema para mañana. La educación era mejor antes o ahora.
0: ¿Cuántas en tus redes sociales dónde les encuentran?
3: Bueno, a mí me encuentran en mi Instagram como arroba nancysalinas888 y en Facebook como Nancy Salinas Oficial. Alejandro.
1: A mí me pueden encontrar en Facebook y en Instagram como alejandro.solis90 y me pueden mandar mensajes, saludos, temas. Yo con mucho gusto le voy a responder. Abril.
2: A mí me pueden encontrar en Instagram como abril.mayo11, que se va a pasar increíble. Feliz lunes, feliz inicio de semana. Humberto.
0: Me encuentran como Humberto López Mira, soy en Facebook y también en Instagram y platíqueme qué película se le antoja como para hacer coreografía de vestuario.
1: Ah, dale.
2: Sí, para los que sea,
0: bueno, que no sea la Star Wars ni la del Diablo Vista.
1: Sí, no, otra.
0: Otra opción. Gracias por habernos acompañado. Hasta lo bonito.
1: No se pierda hoy a las 8 de la noche. Micrófono abierto con el Arcila. Tenemos una cita.
0: Mañana esperamos a las 7 de la mañana. Pásale.
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1: Estamos de vuelta por Kiss 97.7 FM. Esto fue plena cafeína musical aquí en Back in Time. Excelentes canciones como por ejemplo Earth and Come for Earth. También escuchamos este gran tema que a mí me gusta muchísimo y que sobre todo le da una dosis extra obviamente a la programación musical, pero sobre todo lo más importante, se sale completamente de lo que usualmente escuchamos de REO Speedwagon. Esa canción que acabamos de escuchar se titula I Don't Wanna Know. Es una canción que forma parte del disco Wheels Are Turning de 1984. Ojo, cabe recalcar que durante este tiempo la banda había tenido muchísimos éxitos con Power Ballads, pero esta canción logró romper con muchísimos moldes que ellos habían estado haciendo y se convirtió en un gran éxito. Así que ha sido una gran canción que nos ha animado, pero lo que sí les tengo que decir, no la vayan a cambiar, porque en el siguiente bloque tengo más música para ustedes. Y además de buena música, vamos a tener el ring, la batalla musical en la que dos canciones se enfrentan y a la más votada le vamos a dar play. Así que vayan apuntando el número del WhatsApp Kiss 9994-597902. 9994-597902. Nos vamos a una pausa y ya regresamos con más música aquí al lunes de cafeína musical de Back in Time.
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1: Las 11.
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11 de la mañana con 7 minutos, mis queridos Back in Timers. Oficialmente, bienvenidos al ring del día de hoy. Esta batalla musical donde dos canciones se enfrentan y a la más votada le vamos a dar play. Así que, como siempre, les invito a que se queden con nosotros porque el día de hoy tenemos una gran batalla. Dos mujeres espectaculares, sumamente exitosas, talentosas y con dos canciones maravillosas. Si bien es cierto, digamos que tienen un espacio de años de lanzamiento bastante importante, la realidad es que estos dos temas fueron íconos en sus respectivas trayectorias. Así que, como siempre, les invito a que participen con nosotros votando a través el WhatsApp Kiss 9994-597902. 9994-597902. Ya lo saben, voten por mensaje de voz o también pueden votar por mensaje de texto. Ojo, si van a votar por mensaje de texto, pongan de qué parte de la ciudad nos sintonizan y su nombre, porque luego nos ponen 1, 2, 3, 4, 5, 6 y nosotros ni en cuenta ni a quién saludar ni desde qué parte de la ciudad nos sintonizan. Así que cuéntenos, 9994-597902. Yo creo que va a ser un muy buen ring, así que ustedes deciden. 9994-597902. Vote por mensaje de voz o por mensaje de texto. Así que vamos con la presentación de canciones del ring del día de hoy.

La opción número uno se llama Tropic y es una canción de Muriel Duck lanzada en 1986 como parte del álbum homónimo Tropic, también de 1986. Este tema alcanzó el puesto número 6 en Francia y obtuvo la certificación de disco de plata. Opción número uno, Tropic, Muriel Duck.

0: La opción número 2 se llama Zodiacs y es una canción lanzada en 1977 por parte de Roberta Kelly. Esta canción forma parte del álbum Zodiac Lady, el cual gira enteramente en torno a la astrología y a los signos zodiacales. Alcanzó el puesto número 24 en la lista Hot Dance Club en los Estados Unidos. Opción número 2, Zodiacs, Roberta Kelly. Ahí están mis queridos Back in Divers. Ustedes deciden cuál de estas dos canciones vamos a escuchar a través de Kiss 97.7 FM. La verdad es que, cosas que tengo que decir, las dos canciones nunca se habían enfrentado en el ring del día de hoy. Nunca. Es la primera vez que ambas tienen esta oportunidad de estar en batalla. Así que, obviamente, la jugada es que ustedes voten para saber cuál quieren escuchar. Además, me encanta porque son canciones muy diferentes a las que usualmente escuchamos de reinas de la música disco. Así que ustedes deciden. Opción número 1, si te late más Muriel Dack. Opción número 2, si quieres escuchar a Roberta Kelly. ¿Qué canción te gusta más? ¿Tropic? Entonces, vota por la número 1. Zodiacs, entonces vota por la número 2. Ya lo sabes, 99-94-59-7902. No olvides votar por mensaje de voz o por mensaje de texto. Cualquiera de las dos opciones son excelentes, así que tú decides. Opción número 1, Muriel Dack, Tropic. Opción número 2, Roberta Kelly, Zodiacs. Al 99-94-59-7902. En ese momento nos vamos a una pausa comercial y ya regresamos con el ring aquí a Back in Time. No lo olvides, 99-94-59-7902. Opción número 1, Muriel Dack, Tropic. Opción número 2, Roberta Kelly, Zodiacs. Vámonos un corte y ya volvemos aquí al ring de Back in Time.
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3: 11.13.

0: 11:30. 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
1: Estamos de vuelta porque es 97.7 FM y bien, mis queridos Back in Timers, continuamos con más música, seguimos disfrutando de este espacio y obviamente llegamos al ring, esta batalla musical en la que dos canciones se enfrentan y a la más votada le vamos a dar play. Así que como siempre les invito a que participen con nosotros a través del 9994-597902. Recuerden, súper importante, pueden votar por mensaje de voz o también puede ser mensaje de texto. La jugada es que si votan por texto nos pongan de qué parte de la ciudad nos sintonizan junto con su nombre. Así que lo saben, 9994-597902. Yo creo que se va a poner bueno este ring, ustedes deciden cuál de estas dos canciones vamos a escuchar. Son canciones distintas a lo que usualmente escuchamos, son canciones que además no se habían enfrentado en ningún ring, así que estamos muy felices de que puedan participar y vamos a ver cómo termina esta batalla. No olvides votar por mensaje de voz o mensaje de texto 9994-597902. En el bloque pasado les puse de forma extensa las canciones, ahora solo serán segundos.

Opción número 1 se llama Tropic, una canción de Muriel Duck lanzada en 1986 como parte del disco también llamado Tropic. Opción número 1, Tropic, Muriel Duck. Mamma mia, what's Tropic en discoteca?

0: La opción número 2 se llama Zodiacs, una canción de Roberta Kelly lanzada en 1977 como parte del disco Zodiac Lady. Opción número 2, Zodiacs, Roberta Kelly. Listo, Back in Timers. Ahora sí, ya pueden comenzar a votar a través del WhatsApp Kiss 9994-597-902. La verdad es que las dos canciones tienen algo. Son temas muy especiales y obviamente a nosotros nos encanta que ustedes puedan votar a través del WhatsApp Kiss 9994-597-902. Tú decides exactamente cuál de estas dos canciones vamos a escuchar. Puedes votar por mensaje de voz, también puedes votar por mensaje de texto. Opción número 1, Tropic de Muriel Duck. Opción número 2, Zodiacs de Roberta Kelly. A ver, vamos a ver cómo termina esta situación. ¿Podrías hacer un empate? No lo sé. No quisiera ser ustedes en este momento, mis queridos Back in Timers, pero ustedes tienen la decisión, la última palabra. Vamos con este mensaje que aquí nos llega.
1: Hola, señorita. Sí. ¿Aló? Buenos días. Voto por la opción número 1. Okay. No la conozco, pero se escucha buena. Y saludos, Benny de Plataformas.
0: Mi querido Benny de Plataformas, te mando un fuerte abrazo. Gracias por participar. Y bueno, no es necesariamente que la conozcas, pero si te gusta, buenísimo. Así que muchísimas gracias. Aquí dice Ana María Martínez de la Colonia Alemán. Voto por la opción número 2. Excelente, Ana María. Te mando un fuerte abrazo. Hace mucho tiempo que no te comunicabas, así que bienvenida. Gran programa, sí, mi voto es por la número 2, Sadot del Centro. Muchas gracias, Sadot, un fuerte abrazo para ti. Vamos con este mensaje, adelante.
2: Mi opción sin duda es para Tropic, como Muriel Duck. Muchas gracias, Rodrigo Gómez.
0: Excelente, un fuerte abrazo para ustedes. Siempre votan, así que les envío un abrazo con cariño.
3: Mi estimada Sisi Hueso.
0: Mi querida María, ¿de qué te vas a quejar hoy?
3: Gozosa, gozosa.
0: Ajá.
3: Y ansiosa.
0: No mucho.
3: Me voy por la opción número 1, no me gusta mucho, pero bueno.
0: Ya decía yo.
3: Saludos a la maestra Puga, porque no la saludo, luego se empieza a pelear conmigo. Ella es la peleonera, no yo.
0: Más o menos.
3: Saludos. Ojalá que regrese muy pronto. Saludos, Mario.
0: Mario, ya decía yo que por algo te tenías que pelear. Tú no fallas. Te mando un fuerte abrazo. Gracias. Vamos con este mensaje.
4: ¿Qué tal? Buenos días. Espero que se encuentren muy, muy bien.
0: Gracias.
4: Y pues yo participo democráticamente por la opción número 1. Okay. Y pues un saludo para todos los fans de Star Wars, que hoy es su día de celebración.
0: Cierto.
4: Muchas gracias.
0: Cierto, may the force be with you. Es más, creo que les voy a poner una canción que tenga que ver con eso. Me gusta. Un fuerte abrazo para todos los fanáticos de pues esta gran saga que es maravillosa y que además, como bien comentas, tiene muchísimos fans. Y te mando un fuerte abrazo. Gracias por votar. Vamos con otro mensaje. Adelante.
5: Sí, buenos días. Te hablamos acá del centro.
0: ¿Qué tal, Ramón?
5: Para el día de mi voto para las 2. Es un empate.
0: Bien.
5: Gracias, saludos y bendiciones.
0: Igualmente, que tengas un excelente día. Gracias. Aquí dice, hermoso, mi voto es para la número 2. Saludos, doña Lola. Muchas gracias, doña Lola. Un fuerte abrazo. Vamos con otro mensaje. Adelante.
6: Hola, bonito lunes.
0: Aló.
6: Yo voto por la número 1 desde Tamanché, anónimo veneciano. Saludos.
0: Gracias. Ya tomamos en cuenta tu voto. Un fuerte abrazo para ti.
7: Muy buen día, sí, aquí el fiel Leonardo de la CP023 de

0: circuito.
1: ¿Qué tal,
0: Votamos por
1: Leonardo?
0: la opción número 2 de Roberta Kelly Zodiac. Hacía
1: Correcto.
0: tiempo que no la escuchaba. Saludotes.
1: Suele suceder. Es que el chiste con esas canciones es que, como son canciones que de forma habitual no se solicitan en complacencias o de repente se nos pasa en la programación, cuando las ponemos en el ring, pues vale la pena luchar para que suenen. Así que te mando un fuerte abrazo y gracias por comunicarte.
2: Buen día, mi estimada Sisi. Un
1: ¿Aló?
2: gusto saludarte aquí
1: Igualmente.
2: por la parte de Vista Alegre con mi
1: Eso.
2: compañero Oscar repartiendo sonrisas. Voto por
1: Saludos, Oscar.
2: Tropic. Gracias, Sisi. Excelente día. Un
1: Igualmente.
2: abrazo.
1: Que tengas un excelente día tú también. Gracias por formar parte de esta emisión.
3: Un fuerte abrazo, Sisi. Muy
1: Igualmente.
3: buenos días. Vamos a votar por la número 2. Aquí
1: Correcto.
3: Delfín de Ciudad Coquel. Saludos para todos los Viking Times. Que tengas un lindo día, Sisi. Bye bye.
1: Igualmente, Delfín de Ciudad Cauquel. Te mandamos un fuerte abrazo. Gracias por participar.
4: Buen día, sí,
1: Buen día.
4: Willy por la macro, opción uno, opción uno.
1: ¿Qué tal, Willy? Un fuerte abrazo para ti. Oigan, ahí les va. Ahí les va cómo está la situación. Tenemos un empate. ¿Ok? Tenemos un empate y nos queda un mensaje. Es un mensaje de texto que en un momentito más lo voy a leer. Esta canción va a definir cómo termina esta batalla. Bueno, no, ya tenemos más votos. Olviden lo del empate. Olviden del empate, vamos a ver. No, porque ya llegaron más mensajes. A ver, vamos a escuchar aquí. Aquí dice opción 1, Tropic, el Comanche desde Yotzonot, Yucatán. Un fuerte abrazo y muchas gracias por tu voto. Oigan, yo pensé que esto se iba a poner como de empate ya y de momento tenebroso, pero ya llegaron más mensajes, así que vamos a ver cómo termina.
5: Hola, sí, buenos días. Yo
1: Buen
5: voto
1: día.
5: por las dos. Empate, Gustavo de la García Jiménez.
1: ¿Qué tal, Gustavo? Gracias, ya tomamos en cuenta tu voto. Luis de Pacaptún dice empate. Ok, perfecto. Ahora, ¿cómo está la situación? Nos queda un mensaje y puede ser que sea empate o puede ser que termine ganando la primera. Así que escuchemos.
6: Buenos días, soy aquí desde Periférico Torrezano, Juan Pablo,
1: ¿Aló?
6: yendo hacia el oriente de Mérida.
1: Eso.
6: Mi nombre es Daniel Herrera, quiero
1: Hola, Daniel.
6: mandar un saludo a todos los que escuchan esta bonita estación.
1: Gracias,
6: También para
1: Daniel.
6: votar por la número 2.
1: Correcto.
6: Un número 2, por favor, les voy a agradecer mucho.
1: Muchas gracias, Daniel. ¿Adivina qué? Gracias a Daniel que metió literalmente el último balón en el último momento. Hoy tenemos un empate, así es mi querido Backentimer. Tú le acabas de dar a play al empate el día de hoy. Hace muchísimo tiempo que no teníamos pues dos canciones que sonaran y que tuvieran la misma cantidad de votos. Así que muchísimas gracias a todos los Backentimers que votaron. Yo creo que se va a poner muy bueno este bloque. Así que lo que vamos a hacer es irnos a una pausa comercial y terminando va a comenzar a sonar Tropic de Muriel Duck, porque evidentemente es la opción número 1. Y terminando, Sobriax de Roberto Kelly, que es la opción número 2. Así que gracias, Backentimers, por armar tremendo, tremendo ring y que terminara en un empate. Así que nosotras estamos muy felices de que nos puedan acompañar escuchando un bloque que ustedes armaron gracias a sus votos. Vámonos a una pausa y ya regresamos aquí a Back in Time.
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7: Estamos de vuelta porque es 97.7 FM. Y bien, mis queridos Back in Timers, antes de escuchar las canciones del ring del día de hoy, donde por primera vez en muchos meses tuvimos empate, déjenme decirles que tengo un invitado muy especial. Se encuentra conmigo Like el Joven. ¿Cómo estás? Qué gusto saludarte, bienvenido.
8: Muy bien, muy contento de verdad de estar aquí. Muy, muy, muy a gusto contigo.
7: Pues mi querido Like, me encanta que vengas aquí a la cabina de Kiss 97.7 FM, porque nos vienes a platicar de un taller que se llama Un Teatro Donde

0: el mundo. Platícame.
1: Así es, sí. Esta es una iniciativa de la Aldea Teatral, que es un equipo de trabajo que conformo junto con mi socia, la cantante yucateca Nel Sacramento. Y estamos trabajando este puente entre lo que viene siendo la ciudad de Buenos Aires y Mérida. Okay. Este es el segundo taller de esta iniciativa de la Aldea Teatral. El primero fue con la maestra Laura Brauer, que tiene raíces alemanas, argentinas, y ahora con el maestro uruguayo-argentino Ademar Bianchi.
0: Platícame un poco, ¿a quién va dirigido este taller?
1: Este taller está dirigido para una gama muy amplia de personas. Uh-huh. De hecho, es un encuentro entre actores y no actores. El Maestro es un teatro comunitario donde, como lo dice el nombre del taller, cabe todo el mundo. Uh-huh. Es un teatro que está construido y está creado para recuperar la identidad, contar la historia, en el caso de Buenos Aires, de los barrios. Pero me gusta mucho la postura de este teatro porque nos invita a pensarnos como no solo una colonia que duerme junta, sino un grupo de personas que vive en un mismo lugar, que tiene historias que contar mediante el teatro. Entonces va dirigido para personas que tienen desde 10, 12 años hasta los 99 años. Para todo aquel que tenga una historia que contar, ese taller es de verdad la opción.
0: A ver, cuéntame también un poquito, por ejemplo, ¿cuáles son las técnicas o cuáles son las dinámicas que se van a poder realizar dentro de este taller? Porque al final de cuentas, no solo es ver teatro, es hacer teatro y vivir el teatro, que es una experiencia completamente diferente que todo el mundo tiene que hacer, aunque sea una vez en la vida.
1: Claro. Además, Bianchi hace teatro desde hace 45 años. Uh-huh. Es una eminencia en el teatro de Sudamérica. Yo diría del mundo. La verdad, es un formador de artistas, formador de actores. Y él trabaja en un barrio donde la sociedad que se desenvuelve crea puestas en escena de hasta 250, 300 personas, y no todos son actores. O sea, la mayoría de ellos son vecinos del lugar, ¿no? Yo he tenido la oportunidad de presenciar este trabajo y me parece impactante la teatralidad que le da a las personas, porque la gente, somos seres teatrales de naturaleza. Solo hay que quitar aquellos vicios o aquellas cosas, preconceptos de lo actoral que tenemos. Pero además Bianchi hace toda una serie de trabajos y de ejercicios que llevan a la persona a vencer el temor al teatro y a entenderse como una comunidad que cuenta una historia. Entonces todos sus teatros, todos sus ejercicios, todo el trabajo práctico que realiza tiene que ver más con el individuo, tiene que ver con el grupo social. Ajá. O sea, cuenta una historia en colectivo. El colectivo se hace importante. Y en el colectivo es que uno se suelta muchas veces, ¿no?

0: en el escenario. Ajá.
1: Claro. Pues es importante también el entender que además de disfrutar de esta gran experiencia, pues es compartir también conocimiento con un gran ícono y bueno, también con muchísimas personas que van a enriquecer pues este momento. Ahora, ¿cuándo, dónde se va a realizar? Y si la gente desea inscribirse, ¿dónde se puede acercar?
0: Maravilloso, este taller va a ocurrir el 7, 8 y 9 de mayo, es decir, comienza este jueves. Uh-huh. Forman parte de una gira, el maestro además ya está ahora en Guadalajara, de ahí va a la Ciudad de México y de ahí viene a Mérida. Yo creo que es una gira de despedida, la verdad, él está muy bien conectado con toda Latinoamérica y tenerlo en Mérida es una oportunidad de oro. Él había venido varias veces a esta ciudad por las playas, pero nunca había tenido la oportunidad de dar un taller en este lugar, ¿no? Va a ser de 6 de la tarde a 9 de la noche estos 3 días. Pueden inscribirse al teléfono, voy a decirles ahora, que es 9992-92-62-76.
1: Correcto.
0: Ajá, que ese es el grupo, ese es el WhatsApp oficial de la Aldea Teatral. En ese teléfono se pueden inscribir. El costo de inscripción sigue siendo el mismo de abril. La realidad es que él me dijo, yo quiero tener mucha gente en el taller. Estamos manteniendo un precio muy accesible. Está costando 1,500 pesos el taller. Es un taller certificado, es un taller que tiene una constancia. Y va a ocurrir muy probablemente en nuestra sede principal de trabajo, que es el Centro de Capacitación Artística y Expresión, la Escuela del Maestro Carlos Espejel.
1: Sí.
0: Ahí probablemente va a ser el lugar donde ocurra. Te digo probablemente porque depende mucho la cantidad de inscritos.
1: Claro.
0: Ya ahora estamos teniendo como un panorama claro de cuántos hay y muy posiblemente sea ahí. La verdad es que nos sentimos cómodos la vez pasada que se hizo el taller allá.
1: Buenísimo. Entonces, 7, 8 y 9 de mayo, este gran taller, un teatro donde cabe el mundo con Ademar Bianchi. Así que, pues, mi querido Like, te agradezco que hayas estado aquí con nosotros. ¿Algo más que deseas comentar?
0: No, estoy muy feliz por la invitación, de verdad, gracias. Gracias, mi estimada. Sí, de verdad, muy, muy feliz y de verdad invitar a la gente a que se anime a tomar esta experiencia que será inolvidable.
1: Definitivamente. Es que los que se acercan al teatro, el teatro les marca para toda la vida. Vívanlo. Es una experiencia que no se pueden perder. Muchísimas gracias a Like, el joven de la Aldea Teatral, por estar aquí con nosotros. Vámonos a música, precisamente con las canciones del Empate del Ring del día de hoy. Y continuamos aquí en Back in Time.
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3: El ángel del Señor anunció a María, y ella concibió por obra y gracia del Espíritu Santo. Dios te salve María, llena eres de gracia, el Señor es contigo. Bendita tú eres entre todas las mujeres, y bendito es el fruto de tu vientre, Jesús. Santa María, Madre de Dios, ruega por nosotros pecadores, ahora y en la hora de nuestra muerte. Amén. He aquí, la esclava del Señor, hágase en mí según tu palabra. Dios te salve María, llena eres de gracia, el Señor es contigo. Bendita tú eres entre todas las mujeres, y bendito es el fruto de tu vientre Jesús. Santa María, Madre de Dios, ruega por nosotros pecadores, ahora y en la hora de nuestra muerte. Amén. Y el Verbo de Dios se hizo carne y habitó entre nosotros.
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27: Continuamos con más música a través de Kiss 97.7 FM. Y bien, mis queridos Back in Timers, seguimos disfrutando de excelentes canciones que forman parte de este espacio icónico en la radio en Yucatán. Y hace unos instantes tuvimos la oportunidad de escuchar el tema Far From All

con Frank Stallone, también este gran tema titulado The Dark Side con John Cafferty and the Beaver Brown Band, y también escuchamos Instant Replay con Dan Harmon. Así que yo creo que fue un bloque de grandes éxitos, pero eso sí, siempre con ese toque de cafeína musical. Y bien, vamos entonces con más música, y me encanta porque en este bloque, estoy segura que les va a encantar y les vamos a sorprender con dos temas increíbles. Va a estar sonando ABCD, esa canción de Radiorama, que por cierto, obviamente, es una agrupación que tuvo grandes éxitos dentro del Italo Disco, y obviamente hay muchos artistas que los acompañaron dentro de su trayectoria musical. A ver, ojo, y súper importante hablar de este tema, hablar de uno de los sencillos más exitosos de 1988. Estaba prácticamente dentro del género Italo Disco, también algo de Eurobeat, y me encanta porque aparece dentro del disco The Legend, que también fue uno de los más vendidos en 1988. Y obviamente, pues parte de la temática es esta como fantasía o con el un poco combinado con el ritmo de la época. Y también vamos a escuchar a Savage con The Ring, que yo creo que le va a dar ese toque de Italo Disco que tanto necesitamos. Así que vámonos rápidamente a música de este 2026. Nos vamos hasta 1988 con ABCD Radiorama, aquí en Back in Time.

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12 del día con 57 minutos. Estamos de vuelta por Kiss 97.7 FM. Y bien, mis queridos Back in Timers, ha llegado el momento de cerrar el lunes de cafeína musical. Como siempre, la pasamos increíble con lo mejor de la música. Gracias a todos ustedes por formar parte de esta emisión. Ya saben que a nosotros nos encanta que iniciemos juntos la semana, así que obviamente hoy no fue la excepción. Y como siempre, saben que me despido con buena música, pero no olviden que en breves instantes estaremos iniciando Play Kiss, donde vamos a disfrutar de canciones de los 90s y de inicios del milenio. Pero pronto fue un placer haber iniciado la semana con todos ustedes. Soy Sisi Hueso y te mando un beso. Que tengas un excelente día. Hasta la próxima.

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10: Una de la tarde con 6 minutos, Kiss fans, bienvenidos a Play Kiss. A partir de este momento hacemos a un lado la programación de Back in Time para entrar directamente a éxitos de la década de los 90 y de inicios del milenio. Vamos a tener excelentes canciones que estoy segura que les van a encantar, así que les invito a que se queden con nosotros y a disfrutar de una gran programación que estoy segura que además les va a animar en este lunes que tanto necesitamos. Así que vamos a comenzar, abróchense los cinturones porque viajamos hasta inicios del milenio con esto que ya suena. Beautiful Stranger, Madonna, aquí en Play Kiss. Soy Sisi Hueso, comenzamos.

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9: Continuamos con más música y te dejo en ese momento siendo exactamente la 1:33 every morning.

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6: De la tarde con 49 minutos, mis queridos Kiss fans, vamos a despedir esta emisión. Muchísimas gracias por acompañarme en este lunes, donde tuvimos la oportunidad de gozar muy buena música de los 90s y de inicios del milenio. Así que seguramente disfrutaste muchísimo de estos sencillos que formaron parte y que forman parte del soundtrack de nuestra vida. Oigan, por lo pronto yo ya me voy a despedir, les platico rápidamente. En el blog pasado escuchamos Every Morning de Sugar Ray, también Alain con Steal My Sunshine y The New Radicals con You Get What You Give. Ahora sí que voy a cerrar esta emisión como siempre con buena música. Les invito a que se queden en sintonía de Kiss 97.7 FM porque estará iniciando CIPSE Noticias Radio. Ya saben que a las 3 estará Tania Marín en Vida y Vid. Yo me despido, soy Sisi Hueso y te mando un beso. Que tengas un excelente inicio de semana. Hasta la próxima, chicos.

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0: ¿qué tal? Muy buenas tardes. Les saluda Gretel Mag y le doy la bienvenida a CIPSE Noticias, segunda emisión. Este espacio informativo que nos une a través de la radio en XFM 97.7, la televisión en el 8.1 y también el mundo digital desde Mérida en nuestras diferentes plataformas, como son YouTube, Facebook y CIPSE Play. Damos inicio a esta jornada con la presidenta municipal de Mérida, Cecilia Patrón, quien pidió sumar esfuerzos para plantar más de 4.000 árboles en la capital yucateca.
1: El Ayuntamiento de Mérida realizó un operativo para retirar a los vendedores ambulantes de la vía pública, enfrente del área llamada La Pepita y la de Mariscos. En total fueron 45 locales que serán reubicados, como parte de los trabajos de rehabilitación y mejora del mercado Lucas de Gálvez, explicó la presidenta municipal de Mérida, Cecilia Patrón.
2: Ya se liberó la vía y ya empieza el proceso, pues es una licitación y todo lo que conlleva el recurso que nos dan en este caso quienes nos están apoyando, que es Nori, que es el que está dándonos recursos y que además agradecemos mucho a Nori el apoyo que nos están brindando.
1: Los trabajos tendrán una inversión de 3 millones de pesos, recurso de la iniciativa privada y el ayuntamiento. Asimismo, se retiraron espacios utilizados como estacionamiento para motocicletas, con el fin de privilegiar la vía pública, detalló el secretario técnico del Servicio Público de Mercados, Alfonso Lozano.
3: Es parte de la placita, es parte del mercado Lucas de Gálvez, es parte también de lo que vamos a hacer en el área de mariscos, que va a tener una intervención mayor el área de mariscos. Vamos ahí a reparar pisos, a reparar lo que son instalaciones eléctricas, hidráulicas. Entonces es una inversión fuerte que va a hacer el ayuntamiento también adentro del mercado Lucas de Gálvez en el área de mariscos, afuera también.
1: Los trabajos del mercado Lucas de Gálvez se prevé entregar en el mes de junio. De igual manera, en el lugar se recolectaron 10 toneladas de basura. También se anunció la Cruzada Forestal 2026, cuya meta es plantar 8.500 árboles, dijo el director de la Unidad de Medio Ambiente y Protección Animal, Raúl Escalante.
4: Empieza el 20 de junio, ¿no? Vamos ahí a estar haciendo actividades también de la par con el Mundial, ya que toda la gente, pues, es la intención, ¿no?, que participe, que vaya en familia, que haya esa integración familiar. Empieza el 20 de junio y termina en el mes de agosto.
1: La cruzada iniciará a mediados de junio, por lo que buscan más voluntarios para este año.
0: Ahí mismo, Cecilia Patrón habló de la suspensión indefinida del servicio del tren en el Centenario, ya que la seguridad de los visitantes es primordial.
2: En el caso del tren, mira, estuve revisando las bitácoras. Las bitácoras de atención de vías se han dado y se están dando de forma permanente. Es una empresa que lleva trabajando un tiempo, pedí bitácoras, chequeé bitácoras, y el tema no ha sido las vías, el tema ha sido piezas de la propia locomotora. Entonces, finalmente, es algo que estamos revisando, porque lo revisamos la semana pasada, parecía todo estar bien, y finalmente se volvió a soltar una pequeña pieza, que está raro, ¿no? Porque sí quiero decirles que esa pieza es una pieza que sirvió para iluminar hace mucho tiempo, pero finalmente estamos haciendo todo el análisis. ¿Y qué estoy haciendo? No les quiero decir específicamente un modelo hoy, porque lo que estoy viendo son alternativas. Ya me trajeron alternativas desde el que está como está ahorita, pero invirtiéndole, hay que levantar todas las vías, hay que volver a instalar, hay que arreglarla, pero que también es una inversión importante. Y también me ha traído opciones que son, pues, eléctricas. O sea, tengo variedad. Y lo que estoy es analizando que sea, pues, lo mejor y lo más seguro para la gente.
0: Y además, hoy el Ayuntamiento de Mérida dará a conocer la multa contra la empresa constructora que taló 7 maculis en la comisaría de Cholul y la próxima semana iniciará la replantación. Esto lo informó el director de la Unidad de Medio Ambiente y Bienestar Animal, Raúl Escalante.
4: Recordemos que la multa puede ascender hasta 25.000 UMAS, pero bueno, hay que determinar también, o va determinada en la cantidad de árboles afectados, ¿no? Va determinada también en la cantidad del daño también al suelo, a la zona, ¿no? Entonces, pues ya los biólogos y jurídicos están sentados en este momento, pero no por allá los últimos detalles. Cabe aclarar que la empresa ya se acercó, está en la mejor disposición de cumplir cabalmente las disposiciones del ayuntamiento. Nos ofreció plantar muchos más árboles, sin embargo, hoy, ante las nuevas, como se dice, reglamentaciones del Fondo Verde, es la Unidad de Medio Ambiente quien realiza la plantación con las especies nativas que fueron afectadas, ¿no? Entonces, una vez que la constructora, pues, ya se ponga en regla, pague la multa que es económica y compensatoria, o sea, son dos, pues nosotros estaremos interviniendo ya en la zona con nuevas especies que se le pedía, perdón, con las mismas especies de mayor tamaño o el mismo tamaño y lo económico que, bueno, pues se va a implementar probablemente para la cruzada forestal de esa zona, ¿no?
0: Y este fin de semana concluyeron los festejos del mes de los niños y las niñas.
5: Para culminar las actividades del programa Celebración de la Niñez del Ayuntamiento de Mérida, este fin de semana conmemoraron 16 años de aniversario del Parque Zoológico Bicentenario Animaya. Durante esta jornada especial, cientos de niñas, niños y familias se dieron cita en el espacio recreativo para disfrutar de una programación que durante más de 30 días promovió la convivencia, el esparcimiento y el aprendizaje en distintos puntos de la ciudad. Como parte de la celebración, hubo el tradicional corte de pastel, piñatas, regalos y múltiples sorpresas como la presentación de imitadores de artistas infantiles. Animaya fue inaugurado el 30 de abril de 2010 y se ha consolidado como un centro de conservación de la vida silvestre, registrado ante la Semarnat, que alberga más de

0: cientos de ejemplares y trabaja activamente en el rescate y rehabilitación de fauna, atendiendo a más de 400 animales cada año.
1: Las 2 de la tarde con 8 minutos, justo vámonos ahora a conocer cómo van a estar las condiciones del tiempo para las próximas horas. Por ello me enlazo hasta la Conagua, ya saludo con muchísimo gusto a la meteoróloga Gretel Cajún. Gretel, ¿cómo estás? Muy buenas tardes, platícanos cómo van a estar las condiciones del tiempo para las próximas horas.
2: Hola, ¿qué tal? Muy buenas tardes en este inicio de semana, pues bastante caluroso, continuamos con este bochorno, debido pues que las temperaturas todavía oscilan entre los 35 y 39 grados Celsius el día de hoy, bastante humedad, a pesar de que aquí en la capital yucateca pues no tenemos lluvias, pero sí se estarán presentando durante las siguientes horas hacia la zona centro, donde se encuentra Izamal, a la zona oriente, noreste, Valladolid, Tizimín, con precipitaciones, incluso algunas lluvias nocturnas hacia la zona sur del estado también, para que estén prevenidos chubascos, lluvias entre los 5 y 25 milímetros, acompañados de actividad eléctrica, y por supuesto también algunas rachas por ahí, también debido a las tormentas, rachas que puedan superar los 30 kilómetros por hora. Hacia las zonas costeras sopla el viento de componente noreste con rachas de los 30 y 40 kilómetros por hora esta tarde. El potencial de lluvias el día de mañana disminuye considerablemente, incluso ya tendremos el dominio de este sistema anticiclónico que es el que nos favorece altas temperaturas, así que vamos a regresar a las temperaturas extremadamente calurosas a partir del día miércoles con máximas ya superando los 40 grados Celsius y por supuesto nada de lluvias. Así que bueno, ni modo, mayo pues continúa bastante caluroso.
1: Como siempre decimos, mantenernos informados, porque además de que, como nos platicas, las temperaturas máximas de nueva cuenta se van a incrementar, esto también genera que hay un incremento en cuanto a la sensación térmica se refiere.
2: Así es, la sensación térmica a partir del día miércoles sí ya está hablando de los 45 grados Celsius para la población, para que también se mantengan bien hidratados.
1: Perfecto, pues estaremos pendientes de todo esto. Yo te agradezco mucho el reporte, Greta, y te mando un abrazo y buen inicio de semana.
2: Gracias, igualmente, hasta luego.
1: Hasta luego, pues ya está la información, ya lo saben, a mantenernos hidratados y sobre todo informados a través de los canales oficiales. Vámonos con más información, les platico que la Asociación Yucacoreanos celebró el Día del Inmigrante Coreano con la inauguración de una estructura temporal.
0: Un 4 de mayo de 1905 llegaron los primeros inmigrantes coreanos a México y fue hasta 1952 cuando se creó la primera asociación de coreanos en la península de Yucatán. Por tal motivo, los yucacoreanos prepararon una serie de actividades para conmemorar la efeméride, comparte la consejera Wendy Lee.
3: Ellos se unieron para seguir permeando y tener su cultura aquí, aunque estaban muy lejos. La historia para mí de ellos es triste, porque al final de llegar aquí, después ya no hubo un hogar, porque el hogar queda dividido, porque Corea cambia en muchos conceptos.
0: A través de la estructura llamada Memoria Viva, los ciudadanos podrán plasmar sus deseos y colgarlos en el sitio, ubicado en la Biblioteca José Martí del Parque de las Américas, el cual cuenta con 500 papelitos impermeables, un área para escribir y plumones a prueba de agua, explica la presidenta Connie Beltrán.
4: Memoria Viva no es solo una estructura de 2 metros alta, es un distintivo de diálogo generacional a través de la que la interacción de esta pieza busca que el espectador deje de ser un observador pasivo y se convierte en parte de la historia del migrante y cultura de nuestra región.
0: El próximo 9 de mayo, en este mismo espacio, presentarán su libro Cuéntame Corea. Además, habrá vestimenta típica disponible para quienes deseen usarla. En sus planes a futuro, la asociación contempla viajar a Corea con recursos propios para presentar la obra traducida en el idioma oriental.
1: Y en más información, la Fuerza Aérea Mexicana, como cada año, recuerda la memoria de 5 águilas caídas en una misión de la Segunda Guerra Mundial.
5: En Yucatán se recuerda el valor, lealtad y patriotismo de los 5 pilotos caídos del Escuadrón 201 que combatió en la Segunda Guerra Mundial.
6: Hace más de 8 décadas, en 1942, México se vio en la necesidad de declarar la guerra a las potencias del Eje como respuesta a los ataques alemanes contra buques nacionales y se unió a las naciones aliadas en aras de la libertad.
5: Como cada 2 de mayo se recuerda a la Fuerza Aérea Expedicionaria Mexicana Escuadrón 201. Que tuvo un efectivo de 293 elementos, comandados por el entonces coronel Antonio Cárdenas.
7: Es un memorial histórico y simboliza el sacrificio de estos pilotos que a través de sus valores como fue la lealtad, abnegación, patriotismo, espíritu de cuerpo, pudieron llevar a cabo una misión en la Segunda Guerra Mundial.
5: El Escuadrón 201 realizó 95 misiones de combate en Filipinas durante 1945. En 2004, la Comisión de Gobernación expidió, el 2 de mayo, la conmemoración de la muerte de los pilotos de la Fuerza Aérea Expedicionaria Mexicana a través de una ceremonia solemne.
7: El Escuadrón 201 tuvo como misión principal, fue misiones de apoyo aéreo, fueron misiones tácticas en la Segunda Guerra Mundial. Estas se llevaron a cabo en el Teatro del Pacífico, específicamente en las Filipinas. El impacto que tuvo fue que alzó el nombre de la Fuerza Aérea Mexicana en un ámbito internacional, nos otorgó reconocimiento a la Fuerza Aérea Mexicana, nos puso en un contexto en el que las demás fuerzas aéreas reconocían que la Fuerza Mexicana tenía buenos pilotos.
5: Los nombres de los 5 pilotos caídos en dicha misión simbolizan el valor, disciplina y el honor militar mexicano, los cuales son Pablo Rivas Martínez, Héctor Espinosa Galván, José Espinosa Fuentes, Fausto Vega Santander y Mario López Portillo.
1: Momento de la pausa. Regresamos con más a CIPSE Noticias.
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24: Dos de la tarde con 18 minutos, de regreso con más aquí a CIPSE Noticias. Y esta tarde doy la bienvenida aquí al estudio a nuestro asesor financiero Luis Patrimonial, con quien hoy vamos a estar platicando sobre la declaración anual para las personas físicas. ¿Qué tal, Luis? Antes que nada, buenas tardes. ¿Cómo estás?
25: Un gusto estar aquí, Gretel, como todos los lunes. Así es, vamos a hablar de temas tristes.
24: Sí, hoy un lunes triste, yo creo que para muchos, ¿verdad? Pero bueno, todavía hay tiempo. ¿Cómo está? ¿Cuál es el plazo? ¿Cómo está este tema, Luis? Platícanos.
25: Mira, el día 30 de abril fue la fecha límite para presentar la declaración anual para las personas físicas, y quien no la haya presentado o quien haya presentado en cero y tenga que hacer algunos ajustes porque sí tuvo algunas utilidades, todavía puede presentar esas declaraciones complementarias. Pero aquí lo interesante a compartir con los asegurados, con los radioescuchas, es hablar de si tú tuviste un ISR a pagar, un impuesto a pagar elevado, eso significa que tuviste utilidades. De ahí partimos de algo bueno. Qué claro. Bueno que haya utilidades. Pero si esas utilidades fueron muy elevadas, eso va a salir muy probablemente con un ISR a pagar alto también. ¿Qué podemos hacer para bajar ese ISR a pagar? Si nosotros no estamos haciendo uso de nuestras deducciones personales, pues bueno, ahí hay una oportunidad importante. ¿Cuáles son algunas de estas deducciones personales? Seguros de gastos médicos mayores, honorarios médicos, dentales, hospitalarios. Están también los planes de ahorro para el retiro, los PPRs, las aportaciones que hacemos voluntariamente a un Afore, ¿no? El pago de primaria, secundaria, preparatoria, de hijos, ¿no? Entonces, hay varias cosas que podríamos estar facturando a nuestro nombre y que a lo mejor no estamos facturando erróneamente, y al no facturar le estamos dejando dinero sobre la mesa, porque como funciona es de la siguiente manera. Si nosotros somos personas asalariadas, claro, o somos personas físicas con actividad empresarial, tenemos derecho a estas deducciones personales. ¿Y entonces qué sucede? Si tú tuviste durante el año, por decir un ejemplo, un ingreso total de 500 mil pesos, y después de las de los cálculos de impuestos te queda una base gravable de 450 mil pesos, y es lo que te van a cobrar de impuestos, pues entonces sobre esos 450 mil te hacen el cálculo del ISR. Pero si tú hubieras tenido deducciones personales, un pago de seguridad, gastos médicos mayores, pagos de doctores, pagos de aportaciones a un plan de ahorro para el retiro, pagos de escuela por 50 mil pesos, pues entonces ahora el cálculo de tu ISR ya no es sobre 450 mil, sino sobre 400 mil pesos. Entonces claro, eso te genera un ahorro importante en cuanto a lo que pagas en impuestos. Ahora, digamos que tienes este ahorro importante y que al final acabas teniendo un ISR a favor. Te debe impuestos.
24: Exacto, el SAT. Ahí te voy a preguntar, ¿qué pasa con esto?
25: Antes la recomendación, o lo que la mayoría de la gente hacía, era se chocolateaban la hora de la declaración anual porque decían, me va a tocar mi ISR a favor, me va a caer una lanita, esa lanita me la voy a gastar de X o Y manera, ¿no? Tristemente, ya en los últimos 2 años, diría yo, que te devuelva lana el SAT, está en coreano. Tendríamos que hablar con los de la Liga Yuca Coreana que hablaron hace un momento para ver si ellos pueden interpretar cómo hacerle, ¿no? Entonces, ¿qué se sugiere hoy en día? Ya no pedir la devolución, sino más bien pedir la compensación. Porque cuando pides la devolución, entonces te acaban pidiendo 400 mil cosas adicionales, te empiezan a cuestionar todo lo habido y por haber, y acaba siendo más costoso muchas veces el caldo que las albóndigas, ¿no? Entonces,
24: claro,
25: el pagar al contador por hacer todas las aclaraciones al SAT para que tengan la devolución puede acabar siendo más caro. Digo, depende de cada caso. Habría que consultarlo con su especialista, con su contador, con su fiscalista.
24: Claro.
25: Pero en muchos casos acaba conviniendo más decirle al SAT, mira, eso que me debes, mejor aplícamelo para pagos futuros.

0: Esto funciona particularmente para quienes somos personas físicas con actividad empresarial. Para los asalariados no tanto, ¿no? Quizás los asalariados sería más conveniente, si tienen una devolución importante, sí pelearla. Pero para personas físicas con actividad empresarial yo me voy más por la parte de la compensación. Creo que ese es el camino a tomar hoy en día. Y si tenemos un ISR a pagar adicional a lo que ya se nos retuvo en el año, pues valdría la pena el considerar, por ejemplo, el contratar un plan personal de retiro que sea deducible de impuestos o hacer aportaciones a nuestra FORE o el estar haciendo estas deducciones personales. A lo mejor no estamos pidiendo las facturas correspondientes.
1: Claro, que en muchas ocasiones hay muchas personas que tal vez no sepan, ¿no? Como por ejemplo, si acabo de contratar un seguro de gastos médicos, que eso también puede ayudarme a, en este caso de los impuestos, que allá lo importante es, pues como siempre dices, acercarse a sus asesores para que sean los que les orienten. Y si ustedes tienen también alguna duda o quieren saber más acerca de este tipo de temas, mejor explicados como lo hace siempre Luis, pero con más tiempo, ¿cómo te pueden contactar, Luis?
0: Me pueden encontrar en TikTok y en Instagram como @luispatrimonial y esténse al pendiente la puerta al dinero porque vamos a traer una contadora a hablar precisamente de las declaraciones anuales, vamos a hablar de las deducciones personales, de los distintos regímenes que hay y de las opciones que tenemos como tributarios, ¿no?
1: Así
0: o gente
1: es.
0: Que tributa.
1: Efectivamente, gracias, nos vemos la próxima semana.
0: Hasta la semana que viene.
1: Vámonos nosotros con más información. Ya en su conferencia matutina de este lunes, la presidenta de México, Claudia Sheinbaum, puntualizó que hoy se destina $1 billón en pensiones y programas para el bienestar, cuyo pago para el bimestre mayo-junio se va a realizar a partir de hoy y hasta el próximo 27 de mayo.
2: Nuestro movimiento llegó al poder con una consigna muy clara: acabar con el régimen de corrupción y privilegios. Y hasta ahora, si no hubiéramos acabado con la corrupción del pasado, no tendríamos los programas de bienestar. ¿Cómo explica el pueblo de México, o ustedes, o cualquier mexicano o mexicano, que hoy se estén destinando $1 billón para dedicárselos directo a la gente?
1: Y en un encuentro con el oficial en México de la Oficina del Alto Comisionado de las Naciones Unidas para los Derechos Humanos, Ricardo Neves, el gobernador de Yucatán, Joaquín Díaz Mena, sostuvo que el trabajo conjunto con organismos internacionales permite avanzar hacia un Estado más justo.
3: Respetar al pueblo maya es reconocer su lengua, su cultura y su identidad, pero también es garantizarles oportunidades de acceso a la justicia, de bienestar para sus familias y un desarrollo que nazca desde sus comunidades, escuchando su voz y que ellos decidan cuáles son las prioridades que el gobierno debe atender en cada zona. Ese es el espíritu del gobierno del Renacimiento Maya y trabajamos en este sentido con un gobierno de territorio y no de escritorio, un gobierno cercano a la gente y que creemos que no puede haber desarrollo sin derechos ni puede haber progreso sin respeto. Hoy, ante ustedes, reafirmamos este compromiso de seguir construyendo un Estado donde cada persona, sin importar su origen, pueda vivir con dignidad, con libertad y con esperanza. Por lo tanto, honrar al pueblo maya es honrar lo mejor que tiene Yucatán.
1: Y Yucatán obtuvo el tercer lugar nacional en el Mundialito de Conocimientos de los Derechos de las Niñas, Niños y Adolescentes 2026. La delegación estatal, integrada por 9 participantes, destacó a la Ciudad de México por su preparación y agilidad mental. Además, el municipio de Tecash se llevó el primer lugar nacional en el concurso de balones decorados, con una obra que refleja identidad cultural y orgullo por las raíces. Y en más información, presentaron los detalles de una estrategia para impulsar a los prestadores de servicios turísticos en los 7 pueblos mágicos de Yucatán.
4: Prestadores de servicios turísticos de los pueblos mágicos darán un brinco a la innovación para responder a la demanda y exigencias del mercado. El subsecretario de Cefotur, Raúl Paz, se refirió a la alianza Avanzamos por México.
5: Favoreciendo especialmente a los pueblos mágicos y otras comunidades con vocación turística que fueron inicialmente seleccionados para este programa, para generar pues, en ellos mayor competitividad, empleo y bienestar local.
4: Esta estrategia realizó su prueba piloto en Valladolid hace unos meses y los resultados permitieron llevarlo a más localidades y replicar su impacto. El secretario de Fomento Turístico de Yucatán, Darío Flota, celebró esta unión de esfuerzos.
6: De cómo poder involucrar a los prestadores de servicios turísticos en estas estrategias de digitalización, emprendedurismo y bancarización para poder darles herramientas que permitan el desarrollo con mayor facilidad a su actividad.
4: Esta actividad representa el 16.1% del Producto Interno Bruto del Estado. Tan solo el pasado mes de marzo, la entidad reportó 229.600 turistas, por lo que llevar esta práctica a un siguiente nivel es la tarea que tiene esta alianza. Por su parte, el coordinador de Destino Sur de Sectur, Carlos Presenda, aseguró que de los 7 pueblos mágicos del Estado, ninguno es categoría de consolidados y solo 3 están en AA, entre ellos Valladolid, Izamal y Tecash, por lo que estas acciones contribuirán a mejorar este panorama.
6: Tuvimos un gran hallazgo y nos dimos cuenta que no hay ningún pueblo mágico consolidado. El 65% son en desarrollo y el 35% son pueblos mágicos emergentes. Y es por eso que nosotros buscamos una alianza con BBVA, que es Avanzamos por México, y que a través de los 5 ejes que nosotros tenemos en esta alianza, el tercer eje es capacitación, profesionalización y certificación.
4: A nivel nacional están registrados 177 pueblos mágicos que no solamente cumplen con ofrecer un destino único en su tipo, sino también ofrecer experiencias para el visitante, por lo que la puesta en marcha de la alianza Avanzamos por México permitirá que estos alcances sean mayores y quien recorra los sitios cuente con las condiciones para disfrutarlos.
1: Y el secretario de Fomento Turístico de Yucatán,

0: Flota habló de los resultados que se lograron en la pasada edición del Tianguis en Acapulco, Guerrero, en donde la entidad recibió reconocimientos y concretó alianzas estratégicas.
1: Creo que además Yucatán estuvo muy premiado, recibimos 4 premios, el del Parador Turístico de Yasuná como actividad comunitaria, la cena en el Cenote San Ignacio en Chozuela como actividad romántica, Valladolid reconocido como el mejor pueblo mágico para una experiencia gastronómica y finalmente nuestra Secretaría Estatal como el Estado que realizó más registros nacionales de turismo de las empresas locales, así que luego fue una muy buena participación. Sí, el año pasado tuvimos un poco más, el año pasado estuvimos arriba de 1.200 citas, esta vez superamos las 1.300 citas.
0: Vamos a la pausa, pero antes, las finanzas.
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3: El precio del dólar estadounidense al cierre de los mercados el 4 de mayo quedó en 16.25 pesos a la compra y 17.75 pesos a la venta. Mientras que el euro alcanzó los 19.90 pesos a la compra y 21.5 pesos a la venta. La onza Libertad Plata llegó a 1.130.20 pesos a la compra y 1.639 pesos a la venta. El centenario oro estuvo en 86.115 pesos a la compra y 108.210 pesos a la venta.
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0: Las 2 de la tarde con 33 minutos, de regreso con más información y les platico que la Universidad Autónoma de Yucatán unió esfuerzos con entidades certificadoras para acercar capacitación y oportunidades de formación a sus estudiantes del área de enfermería y estar también a la altura de las demandas de la actualidad.
1: Estudiantes de enfermería de la UADY, a partir de ahora, estarán más y mejor preparados con un agregado en su formación integral. Al unir esfuerzos, esta facultad con Certificizer, su directora Dayani Tun, destacó los alcances de esta preparación.
2: Le permiten a los egresados estar mejor ponderados ante un acercamiento al mercado laboral. Para nosotros es muy importante el que un egresado o egresada, además de su título profesional, cuente con estas certificaciones o microcredenciales que inclusive en su carta de situación profesional hoy en día salen muy bien valoradas.
1: Al firmar un convenio de colaboración con la entidad Certificizer, se ofrece una serie de cursos, actualizaciones, talleres, un programa de becas y apoyos, todo encaminado a estándares específicos como del cuidado de enfermería, tales como sondajes vesicales, manejo de lesiones por presión y la instalación de catéteres centrales de manera periférica, a lo que el rector Carlos Estrada destacó como un acierto.
3: Eso, pues con una certificación, pues demuestra que sabe hacer cierto procedimiento, ciertas técnicas, ciertas instrumentación que finalmente pues es muy especializado y que se requiere pues en la atención hospitalaria. Entonces, esto complementa muy bien la formación que nosotros le damos aquí en la escuela, en la Facultad de Enfermería, y obviamente pues en las clínicas pues es valorado estas certificaciones.
1: Este beneficio impactará directamente en los poco más de 562 estudiantes de las licenciaturas en enfermería, trabajo social, así como los posgrados en terapia intensiva, enfermería quirúrgica, administración y docencia en enfermería, así como salud pública.
0: Y por su parte, la responsable de UADY Sustentable, Diana Cabañas, explicó las acciones emprendidas dentro del campus para cuidar el medio ambiente.
4: Tratamos es de introducir en cada una de las actividades cotidianas de la vida universitaria el concepto de sustentabilidad. Por ejemplo, no sé si por acá has visto, no veo ninguna vista, tenemos un código de separación de residuos, ¿sí?, que está enfocado a la recuperación de los residuos que sean valorizables y a reducir la cantidad de residuos que se van al relleno sanitario. Este mismo código de colores lo tenemos en todos los edificios de la UADY, en todas las facultades. Y bueno, tratamos de hacer talleres, pláticas de capacitación, de concientización, de sensibilización,

0: para que eso funcione. Es una parte difícil, es difícil en todas partes del mundo y no somos la excepción, pero día a día tratamos de hacer cosas para que cada día funcione mejor. Realmente la parte de la inversión y el costo y lo monetario se maneja en otro departamento, pues en este programa tratamos de dar talleres, pláticas de concientización de cosas comunes de cada día.
1: Y vamos a otros asuntos, porque crecer o desaparecer en la era de la viralidad es la interrogante con el uso de las redes sociales, y expertos en el tema plantean todos los escenarios que ofrece esta herramienta digital.
2: Las redes sociales se han convertido más que en un espacio para compartir contenido, en una herramienta que puede hacer crecer una idea, una marca o una persona, pero también hacerla desaparecer en segundos.
3: Justamente el término viralidad pues es algo igual subjetivo, ¿no? Por ejemplo, digamos, si tienes 200 seguidores y le haces 5,000 vistas y 5,000 likes, bueno, dices, ah, es viral. Después, si con una red social más grande tiene 20 millones, dices 5,000, pues no es nada. Entonces, el término viralidad viene más en el de dejar una marca, dejar una huella, o llamar, o ser un punto de atención, un punto de conversación entre las audiencias. Es decir, algo que suceda y que tenga un impacto en el mundo real.
2: Para José Alberto Guerrero, profesor de la Universidad Anáhuac Mayab, estas plataformas digitales han evolucionado de ser un espacio para mostrarse a convertirse en un escenario donde muchos solo buscan aprobación, visibilidad y una respuesta rápida, y la viralidad se ha convertido en el nuevo objetivo de muchos usuarios, pero no siempre significa calidad, impacto o valor.
3: Sí, hay un tema muy interesante, porque ahora pues esto surge porque todos hoy día tenemos un dispositivo electrónico a nuestro alcance, un teléfono, una tableta, una computadora, cualquier cosa, y esa facilidad de acceder a cualquier red social, que incluso no te piden, si te das cuenta, más que un correo electrónico y tu nombre. Pero bueno, si todo esto es gratuito, entonces hay que poner por ahí un poquito de duda, ¿no? Porque si es gratuito, entonces el producto soy yo como persona. Entonces no sé hasta dónde puede llegar pues mis datos y demás. Y la red social sí está hoy día, cada vez hace más esfuerzos para mantenerte y para que te quedes clavado o casado con ellos.
2: La búsqueda de viralidad a cualquier costo, retos, riesgo, acciones impulsivas o contenidos que ponen en peligro la integridad de quienes lo publican, se ha vuelto parte de la dinámica digital. La necesidad de ser visto puede terminar superando el criterio, y advierte que las plataformas están diseñadas para mantener a las personas dentro de ellas el mayor tiempo posible.
3: Bueno, un punto medio ahí es personal. En este caso, si eres un padre de familia, pues sí, estar muy atento a lo que tus hijos tienen un teléfono celular. De hecho, se recomienda que no tengan uno hasta los 12 años, una tableta, un teléfono celular. Y como padre de familia, bueno, pues tus mismas labores de trabajo y demás hacen que tengas ese equilibrio y que

0: producto de manera audiovisual.
1: Y este fin de semana se llevó a cabo el Festival de los Anfibios, especies que están en riesgo, por lo que unieron la cultura y la ciencia para su conservación en la entidad.
2: Los anfibios están en peligro. Las condiciones en su hábitat, la contaminación y el cambio climático han puesto en riesgo a una de las especies más antiguas del planeta. Factores como la deforestación, la contaminación de ríos y cenotes, el cambio climático, el tráfico ilegal de especies y la intervención humana ha hecho que especies endémicas de la península como la rana cabeza de pala yucateca o la salamandra yucateca sean cada vez más difíciles de encontrar.
3: Va a haber una serie de documentales que hicieron colectivos mexicanos sobre los anfibios. Invitados a pasar a verlos, van a estar reproduciéndose los cortometrajes a lo largo de la actividad. Les invito mucho a visitar esta casita maya, la cual adecuamos como una zona para que los niños descubran dónde están los
2: El escenario fue el Gran Museo del Mundo Maya, donde la ciencia, cultura y arte se unieron en un festival dedicado a estas especies, con el objetivo de acercar a la sociedad al conocimiento de la fauna local. Ahí también se explicó que los anfibios fueron los primeros vertebrados en habitar la Tierra hace millones de años, marcando un punto clave en la evolución, y advierten que hoy son también los primeros en desaparecer. Por ello, se realizó una jornada especial para generar conciencia sobre la importancia y su conservación.
3: No buscamos que ustedes amen a los anfibios o que los apasionen como nosotros tenemos esta pasión hacia ellos, pero buscamos que los respeten, que entiendan que son animales como otros, como los perritos, como los gatos, que cumplen una función muy importante en el ecosistema, que impactan nuestra vida y tenemos que conservarlos.
2: Más allá de la experiencia, el llamado es a conocer, para conservar, y espacios como el Gran Museo del Mundo Maya abren sus puertas para generar este tipo de conciencia. Además, cada sábado realizan actividades gratuitas que invitan a la sociedad a acercarse a la ciencia, la cultura y el medio ambiente.
1: Momento de la información peninsular y me lazo hasta Campeche. Ya saludo con gusto a mi compañera Sara López. Sara, buenas tardes. Te escuchamos con el reporte.
4: Hola, ¿qué tal? Muy buenas tardes. Como siempre, un placer saludarles desde Campeche. Feliz inicio de semana para informarles que la Gran Feria del Bienestar reunió a cerca de 1.500 personas en el barrio de Santa Ana, consolidándose como un espacio de convivencia familiar y atención integral organizada por la Secretaría de Bienestar. Esta jornada acercó servicios gratuitos a la población, además de ofrecer un programa artístico y recreativo con teatro guiñol, música, actividades físicas y presentaciones culturales, generando un ambiente de participación para niñas, niños, jóvenes y adultos. El evento también impulsó la economía local con una zona de emprendedores y brindó servicios como vacunación para más cotas y capacitaciones a través de diversas instituciones, encabezada por Esteban Hinojosa Rebolledo y con la participación de distintas dependencias. La feria destacó por actividades como la Lotería Campechana, que fue una de las más concurridas, reafirmando el compromiso de llevar bienestar directo a las familias. Hasta aquí la información, regreso con ustedes al estudio.
1: Muchas gracias, Sara, que tengas buen inicio de semana, hasta mañana. Ahora nos enlazamos para Chetumal. Allá en Quintana Roo está Jorge Meneses. Jorge, buenas tardes, te escuchamos.
5: Hola, ¿qué tal? Buenas tardes, amigos y amigas de CIPSE Noticias. Qué placer saludarles en este día lunes arranque de semana. En el marco del 128 aniversario de Chetumal, el Ayuntamiento de Tomber Blanco, en coordinación con la Universidad Autónoma de Quintana Roo, realizó la ruta turística y cultural El Renacer de los Dioses Maya, una experiencia narrativa diseñada para fortalecer el vínculo de la ciudadanía con sus raíces. La directora de municipal de desarrollo turístico, Beatriz Alavía, informó que esta actividad se realizó en el MEF Fiscal de Chetumal, donde los asistentes participaron en un recorrido por estelas y esculturas dedicadas a distintas deidades mayas. Durante la experiencia, estudiantes de la universidad, caracterizados como Dioses Maya, explicaron de manera dinámica la importancia de cada deidad dentro de esta civilización ancestral. En esta iniciativa busca consolidarse como un nuevo atractivo turístico y cultural para Chetumal, promoviendo el conocimiento de la herencia maya y fortaleciendo la identidad de la capital quintanarroense. En información, amigos, que tengan una excelente tarde.
1: Gracias, Jorge. Igualmente, saludos hasta Chetumal. Vámonos con esto nosotros a la pausa, pero regresamos todavía. Hay más en CIPSE Noticias.
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1: Las 2 de la tarde con 48 minutos, estamos de regreso con más información. Y fíjese que caminar sobre el mar recorriendo el muelle de Arcos es una experiencia única en Progreso.
2: Caminar sobre el mar no solo fue una metáfora, sino una experiencia real que miles de personas vivieron en el puerto de Progreso por el 133 aniversario del faro, una actividad que conectó.

0: historia y turismo.
1: Prácticamente un regalo, siéntanse los yucatecos orgullosos de este bello estado. Pues es una experiencia que vamos a vivir por primera ocasión. Nos tocó la buena suerte.
0: Esta iniciativa organizada por Acipona, que permitió a los participantes recorrer el muelle de Arcos, un trayecto de poco más de 4 kilómetros entre ida y vuelta, donde el mar se convirtió en el principal escenario. Desde las 4 de la tarde, los asistentes comenzaron a ingresar al muelle para posteriormente iniciar la caminata en un ambiente familiar.
2: Hacer la primera vez. Es una experiencia espectacular. Sí, totalmente. Sí, mi esposo, mis hijos, mis papás. Estoy muy emocionada, muy contenta y me gusta que hagan este tipo de eventos, nos hacen tener estas experiencias tan bonitas.
0: Esta actividad ofrece una perspectiva distinta del litoral yucateco, permitiendo a los visitantes disfrutar del mar desde un punto poco común, disfrutando del sonido de las olas, la brisa y la vista panorámica que convirtieron el recorrido en una experiencia única.
3: Locomotoras históricas te transportan a la vida en donde el oro verde en Yucatán estaba en su mayor auge. Se encuentran dentro del Parque de la Plancha.
4: Parte de la historia ferroviaria de la península de Yucatán se conoce, aprende e interactúa en el Museo Mundo Maya de los Ferrocarriles, dentro del Parque La Plancha, el cual ya tiene año y medio de haberse inaugurado en la capital, contó la administradora Elizabeth Pogner.
5: Y somos una opción para aquellos que quieren disfrutar un poco del arte, de la historia ferroviaria, y ustedes, nuestra audiencia, es la principal oferta que tenemos, es decir, nos promocionan porque el museo realmente es espectacular.
4: Cuenta con 5 salas que al recorrerlas puede experimentar un simulador de viajes, al igual impresionarte con el sonido de locomotoras históricas.
5: Es un túnel del tiempo en donde te hablamos acerca de cuál fue el devenir de los ferrocarriles. La segunda sala presentamos una impresionante máquina que es la 270 y la tercera sala, que es una sala inmersiva completamente, te presentamos un video en 360 grados y te hablamos de la historia de una leyenda del Enequén. Nuestra cuarta sala, que es la joya de la corona, es nuestro vagón Melilí, en donde te ofrecemos una experiencia viva.
4: El Museo de los Ferrocarriles es una opción para conocer parte de la identidad que enmarca a Yucatán, el cual está abierto de martes a domingo de 10 de la mañana a 5 de la tarde con costo de ingreso.
3: Vamos a otros temas, y es que Mérida celebró el día de Star Wars. Los fanáticos de una galaxia muy lejana se reunieron en torno a la fuerza para compartir sus anécdotas, intercambiar conocimientos y preparar sus habilidades con las espadas láser.
0: Que la fuerza te acompañe no solo es una frase, es un fenómeno cultural que ha trascendido generaciones. Y este fin de semana, esa energía se sintió en la ciudad, donde fans de Star Wars se reunieron para celebrar un día antes la obra de George Lucas, convirtiendo una parte de la ciudad en una de las escenas sacadas de la saga.
6: La gente ha venido a visitarnos, a esa presencia aquí, y trae consigo toda esa tradición, esas ganas de seguir siendo fan de Star Wars. Entonces eso ha hecho que crezca más esto. Nosotros como fans nada más, pues lo que queremos es que no pases desapercibido el día, festejarlo con actividades, con ventas de coleccionables, comida, temática, etc.
0: La fecha internacionalmente reconocida por el juego de palabras May the Fourth Be With You buscó facilitar la asistencia del público y mantener viva una tradición que ha crecido con los años. Quienes asistieron encontraron una variedad de actividades, desde exhibición y venta de coleccionables hasta concursos de cosplay, donde los personajes más emblemáticos cobraron vida. Clubes como Legión Rebelde y el Star Wars Fan Club de la Península formaron parte de esta experiencia, sumando dinámicas, presentaciones y espacios de interacción para los seguidores de la saga.
6: Los sesenteros, y no por haber nacido, sino los que tenemos más de 50, los adolescentes, los jóvenes de 40, 30, y los niños que siguen esa tradición, porque se los digo a sus padres, no falla. Nos ha ayudado mucho, pues que ha habido series, secuelas.
0: Para los más pequeños, estuvo la Academia Jedi, uno de los principales atractivos donde se adentraron en el universo de los Caballeros Jedi, al menos por un día, sintieron la fuerza. Vale la pena comentar que desde la primera entrega en 1977, la Guerra de las Galaxias ha marcado la historia del cine y la cultura popular. Frases como "Yo soy tu padre" de Darth Vader o "Hazlo o no lo hagas, pero no lo intentes" de Yoda han superado la pantalla para convertirse en parte del lenguaje cotidiano.
6: De las primeras películas, hay filosofía, hay un entendimiento por no llegar al odio, no llegar al miedo, no llegar a todo eso, porque lo muestra también en las películas, en la filosofía de los Jedi y todo eso. Y aparte, bueno, también muestra la parte, ¿no?, el lado luminoso, el lado oscuro, y pues Star Wars es algo positivo.
0: Además, participaron expositores del sureste y presentaron productos locales en edición coleccionables, ampliando la oferta para quienes querían una pieza de esta galaxia a casa, ya que más allá de los sables de luz y los trajes icónicos, este evento representó la capacidad de una historia, porque al final, como diría Obi-Wan, la fuerza no solo está en una galaxia lejana, también está en quienes deciden compartirla.
3: Vamos con la información deportiva y está aquí listo Alex Torre. Amigo, ¿cómo estás? Buenas tardes, cuéntame.
7: Muy buenas tardes, mi amiga Gretel Carolina Maca Alvarado. Ya estamos aquí listos con la información deportiva. Malas noticias, los Leones de Yucatán llegaron a 4 derrotas en forma consecutiva. 3 duelos los perdieron contra los Pericos del Puebla. Es decir, la serie completa viernes, sábado y domingo. ¿Cómo quedaron ayer? 3-2 perdieron frente a los Pericos. Y entonces, pues bueno, a pesar de que Joanne Negrín, el pitcher yucateco, tuvo una muy buena salida. 5 entradas, solamente 3 imparables, solo una carrera, 3 ponches, aún así perdió. Y entonces, ¿por qué razón? Porque Pericos siempre estuvo arriba en este juego tan apretado, que estuvo 3-2. El pitcher ganador fue Vladimir Gutiérrez, el derrotado fue Joanne Negrín en 5 episodios, y el salvamento fue de Francis Peguero. Y así los Leones de Yucatán perdieron

0: y pues ahora a darle vuelta a la página y entonces ya enfocarse a lo que viene ya más adelante. A partir de mañana van a estar jugando en Villahermosa contra los Olmecas de Tabasco y el fin de semana van a regresar a casa los Leones de Yucatán. Pero no, no les fue bien en este fin de semana en el Parque Kukulcán, porque Puebla presentó un muy buen equipo. Ya por otro lado, hablando del fútbol, Deportiva Venados le ganó al Real Apodaca, avanzó a la final de la Liga Premier. Así que Yucatán hizo muy bien las cosas, ganó este partido de visitante en Nuevo León, 3-1, 4-2 en el global. Parecía que Real Apodaca había sacado el resultado aquí en casa, pero terminó ganando Deportiva Venados allá, 3-1. Y de esta manera pues se dan estas cosas. Francisco Castañeda, que fuera el líder de goleo de la temporada en esta división, anotó 2 de los 3 goles por parte de Yucatán, que realmente, realmente sacó muy bien el resultado allá en tierras neolonesas y le fue muy bien. ¿Y qué pasa con este resultado? Con este resultado, Deportiva Venados ya está en la gran final, en esta Liga Premier, va a enfrentar a Alacranes, Alacranes de Durango. El partido de ida será aquí en casa, en el Estadio Alonso Diego Molina, en Tamanchel. La entrada es gratuita este miércoles a las 4 de la tarde, este miércoles a las 4 de la tarde, la gran final. Y el partido de vuelta va a ser en el Estadio Francisco Zarco, el 9 de mayo, es decir, el sábado a las 8 de la noche. Esa hora va a ser ese partido, 8 de la noche, y de ahí pues ya se va a saber el campeón, es decir, este sábado, el 9 de mayo a las 8 de la noche, ya vamos a tener campeón en la Liga Premier. Solamente quedan 2 equipos, o el equipo de Alacranes de Durango o el equipo de Deportiva Venados. Ya que estamos hablando de Deportiva Venados, el otro equipo de la tercera división avanzó a los octavos de final en este circuito de la tercera división. Hay que recordar que este equipo igual había empatado a un gol en casa y se veía un poquito complicada la situación, pero entonces también se empató allá un gol para tener el 2-2 global y todo se iba a definir por la vía de los penales. Antes, Jesús Jesús Rivera hizo la anotación por parte del equipo de Deportiva Venados. Por parte de Deportiva anotaron todos: Daniel Martínez, también Karina Argáez, Ronaldo 12, Esteban Anca, y de parte del Inter pues fallaron Mauricio Sosa y Daniel Hernández. Entonces ya van a jugar los octavos contra los Pioneros de Cancún. Esta organización de Deportiva Venados estaba jugando muy bien. Y ya para terminar vamos a hablarles de la Olimpiada Nacional de CONADE. ¿Cómo está Yucatán? Yucatán, les decíamos el viernes, estaba en la séptima posición, pero hoy están en la quinta posición, muy bien, ¿eh? Fíjense, abajo de Yucatán, por ejemplo, aparece el Estado de México, la Ciudad de México y Querétaro. Estos tres del centro del país, en donde dicen que ahí está la fuerza de deportes y demás. Pues bueno, Yucatán está por encima de ellos, en el quinto lugar ya con 14 medallas de oro, 13 de plata, 13 de bronce. Y lo importante de esto es lo que han hecho los chicos y las chicas de tiro con arco. Lo que tenemos en deportes, mi querida amiga Gretel Carolina.
1: Muchas gracias, Alex. Nos vemos mañana.
0: Nos vemos mañana.
1: Hasta aquí las noticias. Usted ya está informado. Gracias por habernos acompañado. Recuerde que se queda por la señal del 8.1. Prepare sus reportes porque ya está listo Arturo Valadez para comenzar Yucatán Habla Claro. Si lo prefiere, en Kiss FM 97.7. Allá le acompaña Tania Marín, la chica Kiss, con la mejor programación musical. Que tenga buenas tardes. Buen provecho. Hasta mañana.
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3: Las 3. 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
1: Feliz inicio de semana, Kiss fans. ¿Cómo están? Qué gusto poderlos acompañar ya 4 de mayo de este 2026. Bienvenidos a Beat by Beat. Soy Tania Marín. Me quedo con ustedes de aquí hasta las 6 de la tarde disfrutando de esos temas que han marcado generaciones y también todas estas nuevas propuestas musicales. Así que quédate conmigo. Vamos a iniciar con algo que está a punto de cumplir 25 años de lanzamiento. Turn Off the Light, esta canción que formará parte del álbum debut de Nelly Furtado y que se volviera todo un éxito. Así que con esto iniciamos Beat by Beat a través de Kiss 97.7.
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1: 315. 315. 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
1: 331.
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1: Ahí estuvo esta joyita de Michael Bolton, How Am I Supposed to Live Without You, lanzada a principios de los años 80. Este tema que se convirtió en todo un fenómeno mundial. Y yo creo que uno de los himnos de desamor más conocidos. Michael Bolton la compuso, pero la primera que la hizo un éxito fue Laura Branigan en el 83. Y ya años más tarde, la versión de Michael Bolton fue todo un éxito. Esta canción que justamente habla de ese dolor que tiene alguien cuando se entera, pues que la persona que ama se marcha. Qué difícil cuando se marcha con alguien más, cuando ya ves a esa persona que tanto amaste con otra persona. Híjole, cómo duele, pero claro que se sana. Vámonos rápidamente a una pausa, yo regreso con más. 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
7: Esto que ya estás escuchando, Yours Eternally, es lo más reciente de U2, Ed Sheeran. 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
8: Ya de regreso contigo en Beat by Beat a través del 97.7 a las 4 de la tarde con 3 minutos. Momento de irnos con más música. Te voy a dejar algo de The Rolling Stones, Sweet Sounds of Heaven. Esta gran colaboración lanzada en el 2023 junto con Stevie Wonder y Lady Gaga y que formó parte del álbum Hackney Diamonds. Que por cierto, déjame platicarte que este fin de semana ya The Rolling Stones finalmente revelaron el título y la portada de su próximo disco de estudio. Se titula Foreign Tongues y que por ahí tuvo una campaña promocional bastante curiosa, muy misteriosa. Hay pistas esparcidas tanto en redes sociales como en diversas ciudades del mundo y bueno, finalmente pues ya tenemos pues el nombre de este nuevo disco que será el 25º álbum de estudio de esta tan extensa discografía de The Rolling Stones y que justamente es el sucesor de Hackney Diamonds, este álbum lanzado en el 2023, disco con el cual pues esta agrupación tuvo un premio Grammy y bueno, pues finalmente este disco que será el segundo lanzamiento pues ya sin la participación de Charlie Watts, este gran baterista fallecido en el 2021, así que se viene nueva música de The Rolling Stones. Te dejo con esto, ya está sonando aquí en Beat by Beat a través de Kiss 97.7.
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1: 4.13.
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0: Ahí estuvo sonando algo de Robbie Williams con Strong, que por cierto, este artista británico está ahí marcando un gran éxito impresionante en la historia de la música británica. Y es que con su más reciente álbum Britpop se ha convertido en el artista con más discos número uno en las listas del Reino Unido. Esto, por supuesto, ahí superando este récord que durante muchas, muchas décadas habían mantenido los Beatles. Así que le está yendo de maravilla con este nuevo disco y que actualmente se encuentra de gira y que en unos meses más estará pues de paso en nuestro país, allá presentándose en Ciudad de México. Yo creo que son de esos artistas que a mí la verdad es que me encantaría poder ver en vivo. A ver si se me hace poder ir al concierto de Robbie Williams. Antes escuchamos algo de The Models con Suddenly Last Summer y también All of Me con esta versión remix a cargo de DJ Tiesto y John Legend. Vámonos rápidamente a una pausa. Yo regreso con más, 4 de la tarde con 30 minutos. 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
1: 444
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0: Largely Gone Crazy, este tema lanzado en el año 2000, una canción con un ritmo bastante bailable, bastante pegadizo, pero la letra pues habla justamente de cómo este músico habla sobre pues, sentirse diferente y aborda ahí temas de salud mental. Yo creo que este tema puede pues ayudar a muchas personas a que se sientan pues de alguna manera diciéndolo, pues acompañados con este mensaje que dice, tal vez estás loco tal como yo, así que es una gran, gran canción que sonaba en los 2000 y que por cierto déjame platicarte que Gnarls Barkley acaba de, pues hace unos meses de sorprender a todos con el lanzamiento de un nuevo sencillo, esto después de 18 años, imagínense, 18 años tuvieron que pasar y bueno, pues ya con esto hacen más que oficial el regreso a este mundo musical. Vámonos con más música, llega algo de Ambrosia, esto se llama Biggest Part, ya suena aquí en Beat by Beat a través de Kiss 97.7.
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9: Gracias por seguir en sintonía del 97.7 ya a las 5 de la tarde con 16 minutos. Escuchamos hace un momento algo de los Pet Shop Boys con I Get Long, también Adele con Send My Love to

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Esta canción que como que aquí Adele dejó a un lado todas estas baladas de desamor por las cuales la conocimos. Y este está como más, un poco más ligero, llamámosle un poco más tirándole a pop. Esta canción que justo marca esa evolución en el estilo de Adele y por supuesto mostrando toda esta versatilidad. Una canción que justamente se enfoca en una relación pasada, en ese proceso de dejar ir y perdonar, que de repente, híjole, qué difícil es. También escuchamos algo de Shaking the Stiffs con Love Attack y nos vamos a ir con algo de las Spice Girls, esto que se llama Viva Forever, que por cierto, Melanie, sí, ¿te acuerdas de esta chica que formó parte de esta gran agrupación? Es que no sé si te acuerdas que en las Spice Girls cada una de las integrantes tenía justamente diferente personalidad justo para que pues el público se pudiera identificar con alguna de ellas y tener muchísima más conexión, que eso también pasa muchísimo en las boy band, que justo hay una personalidad diferente en cada uno de los integrantes y con uno es con el que te ahí te conectas más, y que justo Melanie sí era la chica deportiva, ¿no? La Spice deportiva, y que después de ahí unos años regresa con nueva música, un nuevo disco como solista, se titula Sweat, este nuevo disco que aparte pues lo presentó apenas hace unos cuantos días y fue todo un éxito esta presentación, pues de una nueva etapa musical muchísimo más electrónica, como más para disfrutar en la pista de baile. Así que la Spice deportista está de vuelta con un nuevo disco. Vámonos con esto, Viva Forever, son las Spice Girls. Lo escuchas en el 97.7, estás en Beat by Beat. 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

Estuvo algo de Yes con Owner of a Lonely Heart, esta canción que sin duda fue un giro drástico que tuvo esta banda británica de rock Yes hacia un estilo pues como más pop, más rock, un poco más comercial, ya alejándose de estas composiciones tan largas que definieron al grupo en los años 70, un clásico de los 80 que acabamos de escuchar. Oigan, pues yo con esto aprovecho para despedirme, fue un verdadero placer haberlos acompañado, que sigan teniendo un gran inicio de semana, mañana los espero en punto de las 3 de la tarde para seguir disfrutando de esos clásicos que han marcado generaciones y también todos estos nuevos temas que se están volviendo todo un éxito. Te voy a dejar con algo de Imagine Dragons, este himno de empoderamiento y superación personal titulado Thunder. Te mando un beso enorme, soy Tania Marín, esto fue Beat by Beat.

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